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0: todos ustedes.
1: Saludo también a toda la familia de todos los músicos, de la tuya, de la mía también, a todos. Felicidades a todos, del otro lado.
0: Para todo el país y para todo el mundo, para todas las familias, gracias por acompañarnos. Gracias a todos, a toda la banda, gracias por estar, a todos. Gracias.

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5: Mi música suena en La Mega 91.5. Ángela. Muchas gracias a toda la gente de Mega, toda la gente de Entre Ríos en general.

0: 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Quien les habla es Tony Ángel, simplemente para dedicarles esta canción. Un beso grande y los quiero mucho.
1: Bueno, saludito para la Radio Mega, con mucho cariño, Rocío Quiroz, y muchísimas gracias por todo.
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1: Qué momento, ¿eh? Aterrizamos en la noche del recuerdo del tropicano de Pacheco.

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0: 8 de la mañana, 8 minutos. Buen día. ¿Quién anda ahí por el otro lado? Quedé en silencio total. Bueno, quedé en silencio total hasta poder solucionar esto. ¿Cómo andan? Yo recién aparezco por estos lados. Bueno, por cuestiones médicas, digamos. Tuve que llegar un poquito más tarde. Pero acá estoy firme, ya tratando de encontrar a ver a dónde está la música por este lado. Estamos tratando de hacer todo lo posible para encontrar la música, gente, que todavía no la hemos encontrado, pero ya va a salir. Si no, ustedes me esperan acá un momento y yo voy a escribirle a Bonomo, a ver si por acá está. No. Bueno, lo cierto es que estamos dando comienzo al Club del Desayuno. Acá estamos. Estamos dando comienzo al Club del Desayuno, por supuesto. ¿Cuándo son las 8 de la mañana? 9 minutos. Ahora sí estamos buscando la música. Mañana fría, con 3 grados y alguito de sensación térmica. Pero va a ser un día hermoso, por supuesto. Lunes 6 de junio. Y yo te doy la bienvenida y ya te habilito, porque tenemos nada más que 2 horas de Club del Desayuno. Te habilito el WhatsApp, que es el 3454-330915. Está Diego del otro lado. Buen día.
1: Buenos días, Alma. Buenos días.
0: ¿Cómo va?
1: No estoy contento de que haya ganado Inglaterra, pero sí estoy contento de que México haya quedado afuera.
0: Me pasa lo mismo. Ya vamos a hablar del Mundial. Ahora sí, te doy la bienvenida al Club del Desayuno y después nos escuchamos, opinamos del Mundial y demás.

0: 8 de la mañana, 19 minutos. Estábamos escuchando. Primero escuchábamos a Iker and Hamilton haciendo poesía en movimiento. Y ahora estábamos escuchando a Madonna haciendo Like a Prayer. Por supuesto, cuando pasaron 20 minutos de las 8 de la mañana. Ahora sí voy a contarles cómo está el tiempo a esta hora. No sin antes saludar a Produccionismo, que acaba de llegar hace un par de minutos. Buen día, producción.
1: Buen día, Alma. Buen día a toda la audiencia.
0: ¿Cómo le va?
1: Bien.
0: ¿Cómo se ha levantado hoy en
1: igual
0: este?
1: Igual que vos, me parece.
0: Lunes.
1: Medio dormido.
0: ¿Medio dormido? No, yo tuve cosas que hacer. Yo me levanté súper temprano.
1: Bien.
0: Y estoy muy despabilada. Llegué
1: bien
0: con frío,
1: ahí.
0: Nada más.
1: Bien vos.
0: Pero vos estás todavía medio dormido, no importa. Medio, es sí. Válido. Traje es válido. Muy lunes.
1: Muy lunes.
0: ¿Qué tal ese fin de semana?
1: Hermoso fin de semana.
0: ¿Estuvo lindo?
1: Sí.
0: Bueno. Frío.
1: Frío
0: el fin de semana. Me parece que hizo más frío el sábado que el domingo. ¿Puede ser? Esa fue mi sensación.
1: El sábado estuvo así.
0: Muy frío.
1: Bastante áspero.
0: Bastante áspero, dicen por ahí. Claro que sí. Bueno, y te cuento cómo está el tiempo hasta ahora. A vos y a la gente que está del otro lado.
1: Dale.
0: 5 grados para de que estoy en Buenos Aires. Ahí va, pero no debe haber mucha diferencia. A ver, no. 4 grados, 3 décimas, la temperatura está ahora en la ciudad de Concordia, sensación térmica 2 grados, 5 décimas, cielo ligeramente nublado, con neblina, humedad 93%, la presión 1019.4, medida en hectopascales, el viento sopla del oeste a 8 kilómetros por hora y la visibilidad está reducida por neblinas a 2 kilómetros. Para lo que resta de esta jornada, por la tarde y noche cielo algo nublado, pongámosle que va a estar totalmente despejado. Yo le quiero poner así, porque cuando dicen algo nublado, es una nube allá a lo lejos. Así que pongámosle que va a estar despejado. La máxima temperatura prevista para el día de hoy es de 13 grados. Mañana va a ser más frío, Mabel, ¿eh? 0 grados.
1: ¿Se espera más frío?
0: Sí, se espera más frío por para el día de mañana. Después ya la temperatura vuelve a estar como antes, sin, va a estar entre 5 y 9 de mínima. Pero mañana 0 de mínima, 17 de máxima, con cielo despejado también. Va a ser un día hermoso, pero frío, eso sí. Lluvias para el viernes, por ahí alguna que otra. Sí, mañana va a ser frío y el cielo va a estar despejado, quiere decir que va a haber mucho viento. Así que aprontar las gorritas, aquellos que nos hace doler el oído. ¿A vos te hacen doler los oídos,
1: sí,
0: el viento?
1: Sí, soy de esa. Soy igual que vos, por eso, con respecto al invierno.
0: ¿Con la cuestión estacionaria?
1: Se me congelan las orejas.
0: Y la nariz, la punta de la nariz, así es. 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Y hablando de mar y hablando de río, la bajante del lago de Salto Grande. ¿Qué me contás? La bajante del lago de Salto Grande dejó al descubierto parte antigua de Federación. Mirá los cimientos.
1: Qué lindo.
0: Ahí cómo se ve. La vieja Federación, la pronunciada bajante que presenta, por estos días el lago de Salto Grande, dejó una postal cargada de historias para los federaenses, ¿no? Y cuánto nostalgia le deben traer a muchos esto. El descenso del nivel del embalse permitió que volvieran a quedar al descubierto sectores del antiguo emplazamiento de Federación. Para muchos que no saben, Federación, la ciudad que debió ser trasladada a fines de la década del 70 por la construcción de la represa binacional. Un trabajo fotográfico realizado por Diario Río Uruguay registró el singular paisaje que ofrece la denominada Vieja Federación, donde vuelven a distinguirse antiguas calles, trazados urbanos y los cimientos de viviendas que permanecían bajo y permanecen casi siempre bajo las aguas del lago artificial desde el llenado del embalse. La imagen, que solo puede apreciarse durante bajantes importantes, representa un fuerte símbolo para los habitantes de Federación, especialmente para quienes vivieron el traslado de la ciudad y conservan el recuerdo de aquel lugar donde transcurrió buena parte de su vida. Así que la situación responde, ¿no?, a la estrategia de operaciones que viene desarrollando el área de hidrología de la Comisión Técnica Mixta ante el incremento de los aportes de agua generado por las abundantes lluvias registradas en la cuenca alta del río Uruguay, principalmente en el sur de Brasil. En el diario Río Uruguay se aprecian estas construcciones allí. La Vieja Federación. ¿Nos querés contar algo más de la Vieja Federación? Vos que sabes toda la historia y demás. Yo la he escuchado, inclusive por gente que ha vivido en Federación, pero cuando me terminaron de contar lo último, yo ya...
1: Te escucho.
0: No, yo ya... Lo que sí, pobre gente de Federación, no es que de un día para el otro le dijeron, bueno, acá venimos, plantamos la represa y ustedes se tienen que ir. No. No fue lo que ocurrió.
1: Llevó casi 30 años.
0: 30 años. Qué increíble.
1: Desde que comenzó el proyecto con Juan Domingo Perón, hasta que se finalizó la década del 70 y algo. Con los militares, obviamente.
0: Sí, que no, que sí. La gente, bueno, en esa época, como les habían propuesto y demás, ellos obviamente al principio no querían acceder, pero después, bueno, se convencieron medio de que no les quedaba otra, pero que ellos querían una ciudad con las condiciones que ellos querían. Y así era, porque Perón le había propuesto que ustedes díganme todo lo que quieran en la ciudad y bueno, ahí se embalaron. Cuestión que, como dice el produccionismo, le llevó como 30 años. Entonces, en esos 30 años, imagínate vos que te digan, en cualquier momento venimos y te tiramos abajo de la ciudad. Una ciudad que se estancó porque no había ya más producción de nada, las fábricas no querían apostar a Federación, justamente porque se la iban
1: a tirar.
0: Entonces fue una ciudad que estuvo habitada. Ellos pensaron que, bueno, desde que salía el proyecto hasta un tiempo más, ponele 3 años, ellos ya iban a estar en otra federación y ya entonces pararon su producción de todo, trabajaban con almacenes y demás, lo básico en una ciudad. Y fueron 30 años así.
1: Se complicó con el golpe de Estado a Perón.
0: Ajá, ¿por qué? ¿Nos querés contar? Con el golpe de Estado, Perón
1: Se fue a España.
0: Se fue y ahí quedó.
1: Y quedó la Federación entre el Pampa y la Vía. Vemos qué hacemos, así que estuvimos esperando 30 años hasta que nuevamente volvió Perón a ser presidente.
0: Igual él había dejado, ¿no?, como todas las indicaciones de lo que tenían que hacer.
1: Claro, exactamente.
0: Y al poco tiempo.
1: Y al poco tiempo falleció.
0: Claro.
1: Perón. Así que quedaron otra de vuelta en Pampa y la Vía hasta que con los militares, década del 70, decidieron poder conversar con la gente de Federación, si teníamos plano para poder realizar las nuevas casas, la nueva ciudad y ubicación de la nueva Federación. Así que vos imagínate que en esa época, 6.000 habitantes que tenía Federación, como para ponerse de acuerdo en dónde querían ubicar, dónde querían ser ubicados la nueva Federación. Mucha gente apostó más para el lado de la Ruta 14, ajá, un poco más alejado de lo que hoy en día donde está ubicado hoy nuevamente la Federación. Bueno, hasta que se pudo llegar a un acuerdo con los militares de turno en esa época.
0: Ajá.
1: Y bueno, pudieron construir la nueva Federación.
0: Qué bárbaro, ¿no?
1: Pequeño resumen.
0: Un pequeño resumen. Y hubo cosas locas también allí, porque obviamente había gente de todas clases sociales. Había gente que tenía mucho dinero y había gente que tenía menos recursos. Entonces, algo muy loco que me llamó muchísimo la atención es que, por ejemplo, a la gente que tenía mucho dinero, mirá lo que hicieron, porque les construían casas de acuerdo a la cantidad de habitantes que tenían, las edades también, no por los recursos que tenían. No es que si vos tenías una casa muy enorme, que porque tenías mucha plata, te iban a hacer una casa también muy enorme y demás. No, porque ¿qué consideraban ellos? Que si vos ya tenías un gran capital económico, ¿no es cierto? Y quiere decir que sos una persona grande. Entonces, si sos una persona grande, no necesitas una casa grande. Le daban las casas más pequeñas, con la posibilidad de ellos comprarse, ¿no es cierto? No, ellos hacerse, porque también les daban otro terreno. Ellos hacerse una casa en otro lado. Pero la casa que le daba el gobierno era pequeña. Para la gente, para la gente de pudiente, digamos, eran casas pequeñas. Y para los demás eran casas más grandes, porque obviamente como eran parejas más jóvenes y demás, iban a necesitar mucho más espacio, porque bueno, quedaba a formar la familia, iban a necesitar más lugar con los peques. ¿Era así o no? ¿O entendí mal?
1: Algo. No sé si
0: bueno, eso en mi idioma, ¿qué va a ser, produccionismo? Tenemos mensajitos, Alcides, buen día.
2: Buen día, Alma. Buen comienzo de semana.
0: Gracias.
2: Espero que tenga un buen programa.
0: Muchas gracias.
2: Y bueno, por el tema del mundial, estoy muy contento que hayan quedado afuera estos mexicanos de mala leche.
0: Sí.
2: Y bueno,
0: estos mexicanos.
2: No es nada que haya pasado Inglaterra.
0: Ajá.
2: Porque no es cuco Inglaterra. Y bueno, y mañana a luchar por Argentina.
0: Por supuesto.
2: No va a ser muy fácil, no va a ser, pero tenemos que ganarle al cuadro de Salah. Y después la otra, que no me gustó el gesto de Mbappé.
0: Bueno,
2: tiene que ser castigado, penado.
0: Eso ya es otra cosa.
2: No puede discriminar al muchacho de Paraguay de no darle la mano. Entonces no es deportista, porque los partidos se ganan y se pierde, y hay que ser buen perdedor y buen ganador. Pero Mbappé se ve que le falta conducta, está muy agrandado. Ojalá que queden afuera también, pero no tiene que la FIFA tiene que tomar carta en el asunto, porque hay un jugador de Estados Unidos que fue bien expulsado, y ahora por intermedio de siempre hay algo que le levantaron la pena que puede jugar. No es así.
0: No.
2: Si hay una regla de juego, tienen que cumplirla.
0: Pero la FIFA es pasar
2: un temita,
0: amigo,
2: de sociedad anónima. Como me late. Gracias, Alma, y será hasta mañana. Para tirar los trapos para arriba.
0: Obviamente.
2: Porque juega pasando el mediodía, creo que juega Argentina.
0: A las 13 horas.
2: Gracias, amiga. Te deseo un feliz día. Gracias.
0: Muchas gracias. Que tengas vos también un feliz día. Gracias por estar del otro lado. Ahora vamos a hablar un poquito del mundial. Primero vamos a escuchar un poco de música. Saludamos a nuestro amigo Carlos el Cabezón Goya, que dice: buenos días, Alma, excelente semana. Te estoy escuchando, la escucho muy poco, estoy en Chajarí, cuando puedo digo presente. Dice ahí: manda que tengas un lindo día, no te olvides de ser feliz. Mirá, saludo para toda la gente que nos está escuchando en Chajarí, a través de banda registrada. ¿Estamos saliendo en otra radio, señor? Y yo no estaba enterada de esto. Saludos para toda la gente de Chajarí, gracias por estar allí del otro lado. ¿Escuchamos musiquita? Y luego volvemos y opinamos sobre el mundial. ¿Querés? Bueno.

0: Qué risa maléfica, ¿no? Una cosa de locos. 8 de la mañana, 43 minutitos mientras suena la puerta de Thriller, que la vamos a dejar de fondo. ¿Puse mudo acá yo? No. Contesté en vez de poner mudito. Ahí está. Tenemos tantas cosas para hablar. Vamos a sacar estas noticias y vamos a comenzar. 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Mientras, Produccionismo está tratando de abrir un paquetito de Oreo, vamos a comenzar a hablar del Mundial. A ver, ¿me faltó saludar a alguien? No. Ay, ¿qué pasó con Brasil? ¿Qué ha pasado con Brasil? Neymar anunció el final de su ciclo con Brasil tras la eliminación en el Mundial 2026. Se fue para afuera. La eliminación de Brasil frente a Noruega en los octavos de final de este Mundial podría haber marcado el cierre de la carrera internacional de Neymar tras la derrota 2-1. El delantero dejó entrever que no volverá a vestir la camiseta de Brasil. Visiblemente emocionado, el futbolista habló en la zona mixta del estadio New Jersey, el mismo escenario donde debutó con la selección brasileña el 10 de agosto del año 2010, en un amistoso frente a Estados Unidos, en el que también anotó un gol. Intenté, ahora terminó. Comencé acá, terminé acá, expresaba Ney. Así que con estas declaraciones, Neymar puso en duda la continuidad de un ciclo que se extendió durante casi 16 años en la selección brasileña. A lo largo de su carrera con la canariña, disputó 130 partidos, convirtió 79 goles, 33 de ellos en competencias oficiales y brindó 59 asistencias, convirtiéndose en uno de los máximos referentes de la historia del seleccionado. Además participó en 4 Copas del Mundo, alcanzando una semifinal, 2 cuartos de final y los octavos de final en su última participación, aunque nunca logró conquistar el título mundial. Así que a sus 34 años, Neymar comenzó el partido en el banco de suplentes e ingresó durante el segundo tiempo por decisión del entrenador Carlo Ancelotti cuando Brasil buscaba revertir el resultado ante Noruega. El delantero descontó de penal en el tramo final del encuentro, pero el gol no alcanzó para evitar la eliminación.
1: Está sobre la hora.
0: ¿Sí? ¿Qué tal el partido que jugó Brasil? Yo no lo pude ver.
1: Lindo partido fue, pero para mí lo perdió Brasil.
0: ¿Sí?
1: El partido, sí. Erró un penal y después tuvo un mano a mano muy claro que también fue, no pudieron convertir, así que se quedaron después. Noruega se encargó
0: De hacer lo suyo.
1: Tal cual.
0: Igual, yo no le tenía mucha esperanza a Brasil en esta fase, digamos.
1: Mucho tampoco, ¿no?
0: Porque no es...
1: tiene el cuadro del...
0: Exactamente. No es el Brasil que te daba miedo.
1: Exactamente.
0: Que vos decías, ahí viene Brasil, y vos empezabas como a... ¡Ay, qué va a pasar! Me da cosita.
1: No, y los jugadores como que no... Yo estuve mirando ayer a la tarde y vos ves que no, como que no... Como diríamos nosotros, no ponen lo que tienen que poner.
0: Claro. Exacto.
1: Perdían la pelota, no trataban de recuperar, era medio... No, esto es un campeonato mundial, acá hay que poner garra, poner todo lo que vos tengas, porque es tu selección, tratar de dar lo mejor. Y los goles se hacen, es un deporte donde se gana con goles. Vos podés jugar bien o mal, pero es un deporte que se gana con goles. Y los goles que no haces o errás.
2: Alma, Brasil perdió el partido cuando Vinicius se asustó para patear el penal.
0: Claro. Es lo que estaba también diciendo producción un penal que no.
1: ¿Quiere una galletita Oreo?
0: Bueno, muchas gracias. Qué rico la galletita.
1: De nada.
0: Ay, ¿por qué tan serio? Así he convidado a la galletita. No sé si me daba miedo. ¿Cómo viste? ¿Querés una galletita Oreo? Como, ¿viste cuando vos convidás algo? Tenés un alfajor, un único alfajor que hace mucho tenés ganas de comer, entras en un kiosco, decís, ay, me voy a comer este alfajor que hace un montón que tengo ganas de comer, y justo cuando abrís el alfajor te cruzás con alguien y te dice, hey, Alma, o ponele, fulano, vas para allá, para aquel lado, parame que voy con vos. Ay, vos comiendo el alfajor y tenés que decir, ¿querés? Esperando que te digan que no.
1: O sea, que vos, yo soné así. ¿Querés?
0: ¿Querés comer una galletita como esperando? No, yo no puedo comer harinas. No he comido harinas. No sé, ¿qué más querés que te diga? Bueno, seguimos. Escuchame una cosa. Inglaterra eliminó a México 3-2 en el Estadio Azteca. No era lo que yo quería en realidad.
1: Sentimientos encontrados, ¿no?
0: Sí, fueron para mí sentimientos encontrados. En realidad yo no quería ya que en esta altura ninguno de los dos esté en el Mundial. Entonces ahí se me complicó. Ya lo venía estudiando de antemano porque dije, bueno, si acá este queda en esta parte, este queda en esta, se pueden llegar a enfrentar en un partido. Entonces, ¿ahí qué hago? En realidad yo quería que se vaya a Inglaterra y que nos quede México.
1: Yo te he comentado, yo soy hincha de Sudamérica, en los mundiales.
0: Pero dijiste que menos de México.
1: Pero te estoy diciendo Sudamérica, ¿dónde se encuentra México?
0: Ah, no, sí.
1: Yo soy hincha de Sudamérica. Juegue Brasil, Bolivia, Paraguay, Ecuador, Colombia. Siempre voy a hinchar por Sudamérica. Y cuanto menos europeos queden en el Mundial, mucho mejor. Lamentablemente hoy quedamos nosotros y Colombia.
0: Para de contar.
1: Sí, en Sudamérica, Argentina y Colombia. Después queda Estados Unidos, que vamos a esperar claro. Que quede afuera también.
0: Sí.
1: Porque vos sabés que hay algo muy peculiar. A ver, cada vez que se ha hecho un campeonato mundial de fútbol en América, siempre lo ha ganado un equipo de estas tierras, ¿no? Tanto de Sudamérica como Norte. La única vez que no pudimos levantar la copa fue en la final de Brasil, que perdimos con Alemania 1-0. Pero después en el 70, México 70 ganó Brasil, México 86 ganó Brasil, ganamos nosotros Argentina, creo que en Chile 62 ganó Brasil, Uruguay 30 ganó, bueno, Uruguay, no me acuerdo qué otro. Estados Unidos 94 ganó Brasil, y siempre hemos ganado nosotros la copa cada vez que se ha disputado en estas tierras americanas. Esperemos que hoy este mundial sea exactamente lo mismo.
0: Ojalá que sí. Bueno, Inglaterra eliminó a México 3-2 entonces en el Estadio Azteca. El conjunto inglés impuso con doblete de Bellingham y un gol de Cané. México descontó dos veces, pero no logró sostener
1: la remontada.
0: La selección argentina, te lo cuento en un ratito. Hoy, Portugal, España y Estados Unidos, Bélgica. Portugal, España. Me gustaría España que gane, no sé por qué de repente. Y Estados Unidos, Bélgica, bueno, obvio. Soy belgicaniense. Hoy. Te voy a contar un poquito más. Esta jornada mundial continúa hoy lunes con dos partidos correspondientes a los octavos de final. Desde las 16 horas, Portugal y España van a protagonizar uno de los duelos más esperados de la competencia, mientras que a las 21 horas, Estados Unidos intentará prolongar su buen momento cuando enfrente a Bélgica. Los cuatro seleccionados buscan un lugar en los cuartos de final de esta Copa, ¿no? en la jornada. Es una jornada hoy que promete grandes emociones. Portugal y España protagonizan el gran clásico del día. El primer partido se va a disputar desde las 16 horas, como dije recién, en el Dallas Stadium, donde Portugal y España reeditarán un clásico europeo que, por historia y jerarquía, bien podría haber sido una final. Portugal llegó a los octavos luego de finalizar segundo en el grupo K. El conjunto luso empató con República Democrática del Congo, goleó a Uzbekistán, igualó sin goles frente a Colombia y luego eliminó a Croacia por 2-1 en los 16avos de final. España, en tanto, lideró el grupo H tras igualar con Cabo Verde, golear a Arabia Saudita y superar a Uruguay. En la ronda anterior mostró una de las mejores versiones del torneo al vencer 3-0 a Austria, con un destacado rendimiento de Michael Oyarzabal, quien ya suma 4 goles en el certamen. Así que a la hora 16 en el Dallas Stadiums, lo podés ver por D-Sports o podés darte una vuelta por allí por Telefe a ver si lo están pasando. Y si hablamos de Estados Unidos, quiere seguir haciendo historia, ¿no? El segundo encuentro va a comenzar a las 21 horas en el Citadel Stadium, donde Estados Unidos va a enfrentar a Bélgica con la ilusión de avanzar a los cuartos de final ante su público. El seleccionado dirigido por Mauricio Pochettino finalizó primero en su grupo tras vencer a Paraguay y Australia, aunque cayó ante Turquía en la última fecha. En los 16avos dejó en el camino a Bosnia y Herzegovina al imponerse por 2-0. Y además, el equipo estadounidense recibió una noticia positiva en la previa, y es que el delantero Folarin Balogun podrá jugar luego de que el comité disciplinario de la FIFA dejara sin efecto la tarjeta roja que había recibido en el encuentro anterior. Bélgica, por su parte, clasificó como líder del grupo G después de empatar con Egipto e Irán y golear a Nueva Zelanda. En los 16avos protagonizó una espectacular remontada frente a Senegal, que perdía 2-0, igualó el marcador sobre el final y terminó imponiéndose en el alargue gracias a un penal convertido por Jory Telemans en la última jugada. Así que 21 horas, Estadio Citadel, en el Citadel Stadium. Si no, lo iba a decir en Capicúa. Y lo puedes ver por Teis Sports. 16 horas, Portugal-España por Teis Sports. Y a las 21 horas, Estados Unidos-Bélgica por Teis Sports. Estos son los partidos de hoy. Está Raquel, está el Colo, está el Cides allí del otro lado. Son las 8:56. Vamos a escuchar estos audios. A ver.
3: Alma.
0: Sí.
3: Lo que yo veo que no lo han podido superar al más grande de todos los tiempos, al mejor gol de toda la historia mundial.
0: ¿De quién?
3: Al más grande.
1: Diego Armando.
3: A Diego Armando Maradona.
0: Exacto.
3: Así que hasta ahora no he visto ni un gol para que lo supere al Diego. Uh-huh. Y lo estaba escuchando.
0: Yo creo que tampoco.
3: Que Argentina había, dos veces lo mandaron de cabeza. Contra Alemania y no me acuerdo con quién otro. Creo que eran dos partidos contra los alemanes, mirá. Dos veces lo mandaron de cabeza, que perdimos las dos finales. Así que eso es lo que recuerdo. Y y después me pone muy contento porque el grupo que he dicho, este muchacho de la escaloneta, uh-huh, no hay palabra, hay que sacarse el sombrero lo que hizo con esta selección.
0: Exacto.
3: Gracias, amiga.
0: Muy bien las opiniones con respecto al Mundial, a los jugadores del Mundial. Buenos días, Alma, escuchando como todos los días. Saludos a Produccionismo, muchas bendiciones, dice Fabio mientras va manejando el colectivo. Gracias, Raquelita. Dice, buen día, Alma. La culpa que perdiera Brasil la tuvo Ancelotti. Le dio pocos minutos a Neymar y con respecto a México, debería haber ganado. Somos todos americanos. No, señora. Bueno, sí, pero no. No estoy de acuerdo en que se hable mal y rogar que pierdan. Ahora vamos por Colombia y Argentina. Gracias de parte de Néstor. Cada uno tiene sus opiniones.
1: Y hablar,
0: cada respetamos, quien, ¿no? Yo, en particular, los quería afuera, literal, a los mexicanos. Los mexicanos nos repudiaron a nosotros y nos dicen, obviamente, que es parte del folclore. Dentro del folclore del fútbol, vos tenés siempre la rivalidad, ¿no es cierto? Ya sea entre equipo y equipo, país y país, en este caso que es el Mundial. Eso es válido, porque es parte del folclore del fútbol. Ahora, lo que no es parte, que no me parece que sea correcto dentro de ese folclore, es esta cuestión que tienen los mexicanos contra Argentina, particularmente. Y ahora se ha dado de los mexicanos, tienen un odio encima, los mexicanos contra todos los países. Ir a molestarlos a todas las selecciones con las que jugaban el día anterior, haciendo el clásico banderazo para no dejarlos dormir.
1: Están dolidos. Déjalo, dijo.
0: Tirarle, como hizo esta chica mexicana también, tirarle cerveza a un señor grande ya que pasaba, iba saliendo de la cancha muy, muy tranquilo. Meterse con las Islas Malvinas en sus cánticos, eso no es para nada agradable. También es para nada agradable hacer un cántico, me parece, en alusión a se murió Maradona, ahora muéranse todos. Es horrible eso. Eso habla de una sociedad mexicana que está llena de odio. Por ende, fuera. Para lo único que yo quería que se quede en México es para que nosotros lo dejemos afuera, pero bueno.
4: Buen día, chicos, ¿cómo están? Bueno, el viernes sufrimos, yo con mi camiseta, nuevita ahí, estrenándola, con sufrimiento, pero bueno, si no somos, así somos los argentinos, si no sufrimos, sufrimos para todos.
0: Pará, vamos a parar el audio de Piru hasta que vos puedas arreglar tus auriculares. A ver si podemos. Cuando escuches bien.
1: Ahí está.
0: ¿Está?
1: Dale. Escucha.
4: Buen día, chicos, ¿cómo están? Bueno, el viernes sufrimos, yo con mi camiseta, nuevita ahí, estrenándola, con sufrimiento, pero bueno, si no somos, así somos los argentinos, si no sufrimos, sufrimos para todos, sufrimos cuando vamos a un acto y vemos a nuestros hijos, sufrimos en todo momento. Así que la vida nuestra es así. Y con el tema

0: Más respecto a lo de ayer, a mí me pasa lo mismo que a los brasileños. Lo vi a Messi cuántas veces llorar así y decir las mismas frases, que la selección era para él. Y bueno, después vinieron los grandes momentos. Lo que pasa es que tenemos que aprender como un sudamericano a apoyarnos. Y tema de los mexicanos con su propio veneno. Se mordieron solo con sus propios venenos. Cantarle a Maradona, una estrella, y decir lo que le dijeron. Se metieron con nosotros. Cantarle a las Malvinas, también se metieron con nosotros. Y eso no es folclore de fútbol.
1: No.
0: Es más, mi hija de 11 años me decía, pero papi, el otro día cantaba que no saltes un inglés y ahora está saltando alegría. Pero bueno, son alegrías encontradas.
1: Claro, el hijo de Piru, el ganador de la remera, no quería, no entendía. Le decía, pero papi, el otro día estaba... El que no salta es un inglés y ahora estás contento. Claro, bueno, sí. Así que yo disiento de que México haya seguido, por más que sea americano.
2: Aguante Sudamérica.
1: Aguante Sudamérica. Defendamos Sudamérica. Y Neymar. Sí, ¿qué pasa? Perdón. Ya tenemos que ir a la tanda porque estoy pasado. Sí, no tengo. Es diferente. Sí se sufre y dicen, como dijo Messi en su momento, este es mi último mundial, todo demás. Pero ¿qué pasa? Neymar está muy roto. Y hablo físicamente.
2: Y con 34 años.
1: Está muy roto, cosa que nuestro capitán no, gracias a Dios. Ojalá y Neymar se pueda recuperar con un buen tratamiento. A mí me parece, para mi opinión, Neymar no tendría que haber jugado este mundial si no hubiese tenido que prepararse para el otro. Pero bueno, es como la figura, fue una de las figuras fuertes que tiene Brasil. Así que, Brasil, te amo aunque te hayas ido del mundial. Y ahora me queda Argentina. Y también Colombia.
2: Te vamos a deportar.
1: ¿Me van a deportar?
2: Sí.
1: ¿Por qué me van a deportar? Chicos, háganse fan de la colectividad de Brasil, que acá me quiere deportar este señor. Vamos a la tanda, ¿te parece?
2: Perfecto.
1: Tandita y ya volvemos.
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0: Acá estamos, Mabelita, por supuesto que acá estamos. Continuando con la última media hora del programa, hoy se nos hizo súper cortito. 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No, todo.
1: Te vamos a deportar.
0: ¿Eh?
1: Si seguís así, te vamos a deportar.
0: Vos estás hablando mal de mi Brasil. Vos se bota para afuera. ¿O no? Como Brasil. ¿No estás entendiendo lo que te estoy diciendo?
1: No.
0: Bueno,
1: no
0: importa. 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
0: 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David del otro lado dice:
1: mensajito.
0: Tristeza no ten fin. Hola, buen día, Alma. ¿Viste? Que la tristeza no tiene fin. Sí, la tristeza tiene fin. Basta de tristeza. Pare de sufrir. Ya no más. Ya está. Ya se fue a Brasil. Hablemos de otra cosa. Porque después ya los veo a todos ustedes que están del otro lado, ahí en las playas de Brasil, tirados con un coco y una cervellina en la mano. Así que no. Ojo, ¿eh? Ojo. Mi amiga Esther estaba muy, muy tú triste.
1: A Esther. Es...
0: ¿Qué?
1: A Esther también la vamos a mandar para Brasil.
0: Casi acerté los equipos que iban a quedar afuera. Brasil e Inglaterra. Te faltó Inglaterra, mi amigo. ¿Qué va a ser? Pero bueno, Inglaterra nos vamos a ocupar seguramente. Alguno se va a ocupar de Inglaterra, de ubicarlo por ahí. Yo ayer mirando, viste, yo estaba en una comida, producción te cuento, y mientras pispeaba el partido. El segundo tiempo de México fue un horror. Horrible.
1: ¿Qué comieron?
0: Pizza.
1: Qué lindo.
0: Y tomamos vinito.
1: Ah, ahora encaja todo.
0: ¿Qué encaja?
1: No, un pensamiento mío, no me sale.
0: No, vinito con gaseosa.
1: Estaba pensando, sí, en voz alta.
0: Un Malbec.
1: ¿A qué hora llegaste?
0: Como a las 2.
1: Pero te digo acá a la radio.
0: Ah, no, a las 8, no, pero tuve cosas que hacer tempranito, por eso no pude venir tan temprano. No tiene nada que ver, porque yo tomé dos copitas de vinito.
1: Sí, no aclare que oscurece.
0: No aclare que oscurece. No, pero así de vinito, porque era Malbec, encima era un Malbec que era lindo, y yo lo corté con gaseosa, que nada que ver. ¿Producción? Noruega versus Argentina, la final, dice por acá David. Veremos. ¿Vos qué palpito tenés?
1: Para mí la final puede ser Argentina-Francia. Creo que se repite.
0: ¿Sí? Sí. No me gusta decir esto, pero lo odio a Mbappé.
1: Me empapé.
0: Al africano Mbappé. Lo odio, porque no es francés. No me vengan acá con francés. No es francés, es africano, Mbappé. Así que, no. Estaría bueno, me gusta una final Francia-Argentina. Vamos por eso. Hubo una serie de escándalos en la Copa Mundial, muchos escándalos. Sabemos que la FIFA es una mafia, tal cual. Pero bueno, unos escándalos por allí. Porque la FIFA tomó la decisión de dejar sin efecto la suspensión automática del delantero Folarin Balogun, que desató un fuerte conflicto institucional. Voy a bajar un poquito la cortina que me está cantando allí. Se desató un fuerte conflicto institucional en la previa del partido entre Estados Unidos y Bélgica por los octavos de final. La UEFA difundió un duro comunicado en el que cuestionó la medida y sostuvo que cruzó una línea roja. Balogun había sido expulsado por un pisotón al defensor bosnio Tarik Mujaremovic durante el encuentro de 16avos de final frente a Bosnia y Herzegovina, y de acuerdo con el reglamento debía cumplir una fecha de suspensión. Pero el comité disciplinario de la FIFA resolvió dejar la sanción en suspenso y habilitarlo para disputar el compromiso de hoy. Entonces la UEFA habló de un precedente peligroso. En un comunicado, el organismo que preside Alexander Seferin sostuvo que la decisión cruzó una línea roja al considerar que la suspensión automática tras una tarjeta roja es una regla que no admite interpretaciones ni excepciones. Es roja y punto. La UEFA afirmó que otros futbolistas expulsados durante este mismo mundial cumplieron la sanción correspondiente y advirtió que modificar ahora ese criterio rompe el principio de igualdad entre los participantes, y además remarcó que cuando las reglas dejan de aplicarse de manera uniforme se pone en riesgo la integridad del juego y la credibilidad de la competencia. Dios bendiga la inocencia de este hombre que cree en la FIFA. Incomprensible e injustificable. La entidad europea también alertó que el fallo podría generar un precedente para futuros casos similares durante el torneo. Así que ningún torneo puede considerarse un hecho aislado. La Copa del Mundo tiene impacto sobre todo el fútbol y sus decisiones pueden producir consecuencias positivas o negativas para el deporte, sostenía el comunicado. Y finalmente, la UEFA concluyó con una dura crítica hacia la FIFA. Expresamos nuestra incredulidad ante una decisión tan sin precedentes, incomprensible e injustificable. Bueno.
1: ¿Qué tal?
0: ¿Qué tal, Pascual? Y por otro lado, esto. ¿Por qué le levantaron la sanción?
1: A ver, contame.
0: La sanción la levantó, porque todo tiene un porqué, Mabel, ¿no? Si vos decís, bueno, le levantaron la sanción a este jugador, ¿por qué? Dijimos que había sido expulsado, ¿no? André Bosnia. Pero Donald Trump le hizo un pedido a la FIFA y por eso le levantaron la sanción. Este primer escándalo mundial estalló este domingo, ¿no? En esta plena disputa de los octavos, cuando, como dijimos recién, la FIFA decidió levantar la suspensión a Balogun. Y obviamente todos quedaron sorprendidos por esto, porque es algo que no se puede, es un hecho prácticamente sin precedentes que ocurrió durante el desarrollo de esta Copa del Mundo. Según revelaron en The New York Times, El País de España y las agencias AP y AFP, la medida llegó tras esta intervención directa del presidente de Estados Unidos, Donald Trump, quien habría mantenido una comunicación con el titular de la FIFA, Gianni Infantino. Así que la resolución generó fuertes cuestionamientos tanto dentro como fuera de Estados Unidos, ya que modifica esta sanción disciplinaria cuando el torneo ya se encuentra en su etapa eliminatoria. ¿Ha visto usted? ¿Ha visto toda la mafia de la FIFA? Esto recién se está destapando. Parate que descubra más cosas. Y vas a ver. Mira producción como diciendo, esta mujer está quedando loca. David dice, la FIFA tiene que actuar por oficio con empapé. Empapé. y suspenderlo con dos fechas por burlarse del paraguayo. Y Mbappé, bueno, eso ya.
1: Decilo, Enzo, decilo.
0: Es hermosa.
1: Porque si llegaste hasta ahí, tenés no, que decir.
0: No voy a leer eso. Porque aparte, no, cada uno hace de su lo que quiere. O sea, cada uno, eso ya yo no comparto, ¿viste?
1: Vos decís que sobre el gusto no hay nada escrito.
0: Claro, cada uno es feliz como quiere, no le jode la vida al otro, está todo bien.
1: Para gusto los colores.
0: Para gusto los colores. ¿Quién dijo eso? Lo vimos por ahí en algún lado, para gusto los colores. No. ¿Cómo que no?
1: ¿Por qué me pega?
0: Vamos a escuchar música.
1: Aclaro que soy un hombre golpeado.
0: ¡Ah!

9 de la mañana, 45 minutitos. Gasbuster. Continuamos con más noticias. 4 grados 5 décimas la temperatura a esta hora en la ciudad de Concordia. La sensación térmica, 3 grados 3 décimas. Humedad 91%, cielo despejado con neblina. Basta de hablar de mundial, tengo que contarte cosas acerca, por ejemplo, de la garrafa social. Ahí te lo voy a contar con la cortina así súper bajita. Atención, porque la garrafa social cambió su modalidad de acceso y ahora se gestiona a través del régimen de subsidios energéticos focalizados, conocido como RESEF. El esquema reemplazó al ex programa Hogar y está destinado a hogares que utilizan gas envasado y cumplen con los criterios establecidos por el gobierno nacional. La inscripción es obligatoria para quienes utilizan el servicio anterior y todavía no realizaron el trámite dentro del nuevo registro. Según la información oficial, no existe una fecha límite para anotarse, aunque quienes no completen la solicitud no podrán acceder al descuento al momento de comprar la garrafa. El beneficio alcanza a usuario de garrafas de gas licuado de petróleo 10 kilos, las garrafas de 10. Durante el periodo invernal, comprendido entre abril y septiembre, contempla estas dos unidades mensuales por hogar. En los meses de menor demanda, la cobertura se reduce, ¿no? Obviamente, a una por mes. ¿Cómo se aplica este descuento? Bueno, mira, la garrafa social funciona mediante un reintegro directo al momento de realizar la compra en comercios habilitados. El monto vigente por el gobierno, establecido, informado por el gobierno, es de 9.593 pesos por cada garrafa de 10 incluida dentro del beneficio. Así que para que se aplique el descuento, el pago debe realizarse mediante código QR a través de BNA+, de Modo o las aplicaciones de bancos adheridos a esta plataforma. El reintegro no se acredita cuando la operación se realiza por transferencia bancaria, por lo que resulta por ahí necesario utilizar algunas de las billeteras virtuales habilitadas. El beneficio únicamente puede ser utilizado por el titular de la solicitud aprobada por el RESEF. Y además, quienes ya cuentan con una inscripción por el servicio de electricidad deben ingresar a la plataforma y actualizar la información para incorporar el subsidio correspondiente al gas envasado. Así que para solicitar la garrafa social, los ingresos netos mensuales del hogar deben ser inferiores al equivalente a 3 canastas básicas totales por un hogar tipo 2, de acuerdo con los valores que publica el Instituto Nacional de Estadísticas y Censos. El cálculo considera los ingresos del conjunto de las personas que conviven en la vivienda y también pueden ser incluidos los hogares que tengan entre sus integrantes a una persona con certificado de vivienda del RENAVAP, certificado único de discapacidad o pensión vitalicia para veteranos de guerras del Atlántico Sur. A la vez, el sistema contempla indicadores patrimoniales para determinar si corresponde o no al acceso al beneficio. Quedan excluidos, entre otros casos, los hogares con 3 o más inmuebles, vehículos de hasta 3 años de antigüedad, salvo excepciones vinculadas al CUT, embarcaciones de lujo, aeronaves o activos societarios. ¿Cómo hay que hacer el trámite? Mira, la gestión se realiza desde el sitio oficial de subsidios energéticos focalizados, desde el RESEF, donde se selecciona la opción inscribirte al RESEF y contemplar el formulario con la información requerida. Así que para avanzar se solicita DNI, el CUIL de los integrantes mayores de 18 años y una dirección de correo electrónico de uso frecuente. Y también se debe tener a mano los datos que figuran en la factura de luz o gas o red, como número de medidor, cliente, cuenta, servicio o NIS. Así que la inscripción puede realizarse incluso cuando la factura no está a nombre de la persona que solicita el subsidio, siempre que se informen correctamente los datos del hogar. Una vez enviada la solicitud, ¿qué va a pasar? El Estado puede consultarse desde la sección de trámites Mi Argentina, donde figurará como en proceso, aprobada o denegada. En caso de rechazo, existe la posibilidad de pedir una revisión ante la Secretaría de Energía mediante la plataforma de trámites a distancia. Así están las cosas, país, con esta cuestión de
la garrafa. 3454-330915, nuestro WhatsApp. Roxette. 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

0: 9:57, ya casi nos estamos despidiendo. Estábamos escuchando Spin Doctors, me encanta esta canción. Y hay un mensajito de Luis que está del otro lado, buen día.
1: Hola, buenos días Alma.
0: ¿Cómo va?
1: Acá somos nuevos en la radio.
0: Muy bien.
1: Siempre bienvenido. Te escuchamos, pero en la otra radio que estaba antes.
0: Bienvenido, sí, es verdad.
1: Bueno, quería escuchar un tema, si me puede pasar, de Opus. Algún tema de Opus, Life is Life. Y bueno, siempre ahora lo escuchamos siempre, ahora tengo un número, así que vamos a mandar mensajes más seguidos. Ya estamos trabajando con el amigo Hugo. Bueno, un abrazo grande y que pase bien el día a todos.
0: Muchas gracias. Chau. Gracias Luis y bienvenidos. Y me parecía por la foto de perfil que estaba con su niña, que escuchaba en la otra radio, en Extremo, cuando estaba allá. Así que bienvenido al Club del Desayuno. Estamos, Luis, de lunes a viernes de 7 a 10. ¡Epa! Se cerró la puerta. Y nosotros nos estamos despidiendo ya. La temperatura en Concordia, 4 grados 5. La máxima para hoy es de 13. Para mañana tendremos una mañana muy fría, 0 grados de mínima y la máxima 17 grados. Así que abrigarse mucho y mañana venimos. Viste que es cábala los días que juega Argentina, por ahí vemos qué hacemos. Produccionismo, muchas gracias por tu trabajo.
2: Gracias.
0: No sé qué se ríe. ¿De qué se ríe, producción? ¿De qué te estás riendo?
2: Muchas gracias a vos y gracias a la...
0: Vos en la producción.
2: A la gente linda que siempre nos escucha todas las mañanas.
0: ¿Y que, de qué te reías?
2: Me estabas golpeando.
0: No, jamás. Gracias a toda la gente por estar.
2: Pasen lindo.
0: Sí, que tengan un bendecido comienzo de semana. Y nos vamos. Mañana estaremos por aquí a las 7 de la mañana. Chau, chis.

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1: Bueno, una piedra en el botín. La verdad que lo cantaron tanto durante todo el mundial hasta que anoche, lamentablemente, México quedó eliminado del mundial. Unos de los anfitriones, junto a Canadá, que marchó con Fritas también este pasado fin de semana. Y bochornoso lo de Estados Unidos, con Trump interviniendo, hablando a la FIFA para que su goleador pueda jugar hoy, levanten una sanción. Increíble esto, ¿no? Bueno, yo pensé que se daba únicamente acá en el fútbol de la Argentina, fútbol local, Sudamérica, pero ya mundial, ya, la verdad que esto bochornoso, vergonzoso, ¿no? Que intervenga un presidente y tratándose de Trump, no habrá sido nada bueno lo que le pidió a la FIFA, ¿no? No creo que haya sido buenos modos. No estamos hablando de amenaza ni nada por el estilo, ¿no? Pero en algún tonito se lo habrán dicho a la FIFA. Nuestro goleador tiene que jugar hoy.
0: ¿Y
1: va a jugar? Bueno, 10:18, bienvenidos. Lo más importante, agradecer a Dios por un día más de vida, poder estar aquí nosotros y ustedes allí al otro lado, con la Argentina también, que está clasificada para jugar mañana. Octavos de final, porque el viernes cerramos la programación con lo que iba a pasar con nuestra selección argentina y finalmente se sufrió y mucho frente a Cabo Verde. ¡Qué Cabo Verde! ¡Qué bárbaro, eh! ¡Qué dolor de eso, sí! Cabo Verde, la verdad, no se venía sufriendo desde hace mucho tiempo. Así que bueno, nos tocó el pasado viernes frente a Cabo Verde. Yo cuando arrancó el mundial dije, la pucha, España no le pudo ganar a Cabo Verde, no le pudo ganar a Uruguay. ¿Cuánto le costó a la Argentina, eh? Alargue. Y casi rumba los penales.
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1: Bueno, ya quedó atrás el ole, ole en el Azteca, porque, bueno, venían muy agrandados realmente los mexicanos. Y ya comenzaba el partido, ya arrancaban con el ole. Me parece que fue todo muy prematuro. Festejaron mucho antes los mexicanos. Es que no, este mundial es nuestro. Pero bueno.
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1: Pasaron cosas también como.
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1: No, la clasificación de Portugal frente a Croacia.
0: 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Pero sigo siendo el
1: rey. 10:19. A esta hora de la mañana con don Vicente Fernández. Don Vicente Fernández. Bueno, ¿qué pasó en el entretiempo con Maná y todo eso? La verdad que no vi, ¿no? No me enteré qué es lo que pasó, pero pasó Maná también en el entretiempo de anoche en el Azteca entre México y Inglaterra.
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1: La temperatura 5.8, 3.1, la térmica. No crea usted que estamos festejando que pasó Inglaterra, no, no, para nada. Nada más que México lo hizo durar y mucho a este. Y el ole, ole, que por ahí impacientaba todo, ¿no? Bueno, 5.8 la temperatura, 3.1 la térmica, despejado con neblina, el cielo en Concordia, humedad 82%, la presión 1020.7, media hectopascales. Viento no se registra, tenemos viento del oeste a 13 kilómetros por hora, visibilidad reducida a 12 kilómetros. Bueno, y atención porque mañana la Argentina juega a la hora 13, ¿no? A las 13 juega ahora la Argentina mañana, así que bueno. Vamos a ver los comercios, quienes nos acompañan, si por ahí modifican algún horario o cierran un poquito más temprano el mediodía. Eso vamos a estar chequeando, ¿eh? 13 grados la máxima pronosticada para hoy, 0 para mañana, 17 la máxima. La máxima se va un poquito más arriba mañana, así que bueno. Pero la mínima se va a 0, ¿eh? Así que bueno. Hoy con neblina a la mañana, algo nublado para la tarde y despejado para la noche aquí en la capital nacional del citrus. De aquí en más vamos a tener también información de cómo está el comportamiento del río Uruguay frente a Puerto Concordia, teniendo en cuenta de que no está en su nivel normal, ¿no? Está en un nivel decreciente, así que bueno, vamos a estar con toda la información también en la mañana.
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1: 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Hasta mañana, la hora 8.

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1: Hay muchas informaciones para destacar también en la mañana, así que bueno, dentro de todo lo que es el ámbito, por ejemplo, tenemos que hablar también de que el gobernador de la provincia viajó a Concordia para, bueno, recibir como donación la obra musical de Antonio Terragorros. La presentación se realizó en el Centro de Convenciones de Concordia con la presencia del gobernador, donde el músico también cedió su obra para que sea utilizada con fines educativos y culturales en toda la provincia. Participó el gobernador en la jornada de ayer, donde la presentación de El Alma Entrerriana, la obra, bueno, reconocido este músico Antonio Terragorros, que fue donada al patrimonio cultural de Entre Ríos para su utilización por organismos públicos vinculados a la educación y la cultura, donde el espectáculo se desarrolló en el Centro de Convenciones de Concordia ante un importante marco de público y contó además también con la presencia del intendente Francisco Ascue. Durante el acto, bueno, el gobernador destacó el valor, ¿no?, artístico y histórico también y educativo del trabajo realizado por Terragorros y agradeció también el gesto de donar la obra a la provincia. Bueno, el legado de El Alma Entrerriana es un beso al alma, ¿no?, para todos nosotros, expresó el mandatario al señalar que se trata de un proyecto que demandó mucho tiempo, esfuerzo y compromiso, y en ese sentido también sostuvo que los entrerrianos reciben este trabajo como un legado cultural invaluable, dijo, que también podrán disfrutar las futuras generaciones.

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1: ¿qué pasó con el 156?
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1: que llorar. Bueno, ¿qué pasó con el 156? Vamos a estar con toda la información de los sorteos de Quiniela y Tómbola y también lo que aconteció con el 156, donde un entrerriano se lleva más de 5.400 millones al ser el único ganador de la revancha. El histórico premio fue obtenido en una agencia de la capital de nuestra provincia durante el sorteo de ayer, donde además también en la modalidad de siempre sale, hubo 34 ganadores que se van a repartir ese pozo millonario. Así que bueno, mirá vos, vienen bien los entrerrianos, vienen muy, pero muy bien. Otra información que tenemos a esta hora de la mañana. Lamentamos realmente esta información porque se trata de un fallecimiento. Pájaros de Entre Ríos. El músico que llevó a los pájaros de nuestra provincia por todos los escenarios argentinos. El folclore argentino está de luto porque ayer falleció a los 84 años Rubén Cuestas, uno de los artistas más representativos de la provincia de Entre Ríos y figura inseparable también del recordado dúo Los Hermanos Cuestas, que conformó también junto a su hermano Néstor, ¿no? Así que bueno, el músico tenía 84 años y fue uno de los máximos referentes del folclore litoraleño junto también a su hermano Néstor, fallecido en el año 2020, que integró también el emblemático dúo Los Hermanos Cuestas, cuya obra marcó también la identidad cultural de nuestra provincia. La noticia que bueno generó numerosas muestras de pesar en el ámbito cultural de la provincia y del país. Los Hermanos Cuestas fueron mucho más que un dúo folclórico. A través de sus canciones llegaron a llevar también la identidad entrerriana a los principales escenarios del país, convirtiéndose en embajadores de la chamarrita y de la música del litoral. Bueno, estaría bueno que lo recordemos, ¿no? En esta mañana, ¿qué les parece?

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Bueno, ¿qué más tengo por acá? Vamos a recordar los hermanos Cuestas. Dale, vení.

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1: Que toca y sigue, ese es Yelderup. Yelderup por afuera, ganó Yelderup, la marca de Danilo, el centro de Yelderup, entró Darling, ¡gol! ¡Gol! De Noruega, sí, el que hace los goles en Noruega.
2: Esperando la jugada. Por izquierda, Yelderup. Engancha, tira el centro. Los anteriores los había buscado todos por abajo. Ahora la tiró pinchadita para que la pelota caiga ahí. Arriba de Magalhaes y arriba de Erling Haaland. Lo anticipa, le tira.
1: Otra vez Danilo. Danilo verticaliza. Toca Casemiro. Iba Endri. Cuidado, Nilan. Palo, hacia atrás le había enviado a Ayer, casi gol a propia puerta, la reacción de Nilan. Vini buscando a Danilo, buena para Casemiro, al medio fuerte y nada, ni arco, ni centro, ni nada para Brasil.
2: Acá vemos la intervención en el intento de despeje de Ayer, hacia atrás la toca el arquero con la puntita.
1: Vini lo habían liberado bastante para jugar uno contra uno. Hoy en esa chance no se la ofrecieron demasiado, casi nunca. Ahí va Yelderup, Erling Haaland. ¡Haaland al arco!
2: Que juega con él, recibe, acomoda, nadie que se le acerca a la pasividad de Brasil.
3: Qué sorpresa, señores, Haaland.
2: Poder recuperar la pelota.
3: Qué jugador, Qué jugador y qué presencia este muchacho en el campo de juego, ¿no? Con la tranquilidad que festeja. Él mira la tribuna y dice, no. Acá no pasa nada, o qué bárbaro lo que pasó. No, increíble. Es increíble ver a Haaland y juega, es como que el tipo anda ahí parado, anda dando vueltas ahí, camina la cancha. Una locura. Brasil eliminado. 10:36, esta hora de la mañana.
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1: Daniel Agustín y con nosotros.

0: Gracias, hermano.
1: Gracias. La

Hace mucho que no compartimos y disfrutamos un tema del más romántico, el que ruge más fuerte, Leo Mattioli, aquí en la programación. 10:47 minutos, a esta hora de la mañana.

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Estamos con la música de Alazán aquí en la programación de esta mañana. Cuéntale, Alazán, lo que estamos compartiendo y disfrutando. La hora 10 con 51 minutos. 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
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Te comento más en el próximo aviso. 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

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Gran saludo ahí para todo el personal. Impresionante, ahí para Guille, para Franco y para el legendario Ernesto.

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3: Bien, amigos, amigos, estamos en la hora 11 con 21 minutos. Vamos a ir con toda la información de los sorteos de quiniela y tómbola a esta hora de la mañana para recordar lo que aconteció con la nocturna sábado. A la cabeza en la nacional, numerazo, 9216, 9216, el primer premio en la nacional en la ciudad de Buenos Aires, 3494, 3494 a la cabeza. En la de Córdoba, el 5000, atención, 269, 5269 a la cabeza, en la de Córdoba. En la de Santa Fe, 00269, 00269 a la cabeza. En nuestra provincia, nocturna de sábado, 9849, 9849. El primero en la hora de Montevideo, Uruguay, siempre apúntelo. 9.910, 9.910, primer premio en la Oro de Montevideo, Uruguay. Previo este lunes en la Nacional, 7.056, 7.056, el primero en la Nacional. En la ciudad de Buenos Aires, numerazo a la cabeza, 4.113, 4.113, en la ciudad de Buenos Aires. En la de Córdoba, 1.932, 1.932, primer premio en la de Córdoba. En la de Santa Fe, 7.627, 7.627. Y el primero en nuestra provincia, previa de esta mañana, 3.578, 3.578, el primero en nuestra provincia, previa de esta mañana. Voy al sorteo de Kini 6, sorteo de Kini 6, atención, el sorteo correspondiente número 3.387 del Kini 6, que quedó de la siguiente manera: el tradicional, se ubicaron el 27, el 29, el 32, 33, 37 y 39. Segunda vuelta del Kini para el 05, 14, 22, 23, 36, 45. Voy al revancha: 01, 03, 07, 09, 25, 29. Siempre sale 01, 10, 15, 22, 36, 37. El pozo extra quedó de la siguiente manera: se ubicaron el 01, el 03, 05, 07, 09, 14, 22, 23, 25, 27. 29, 32, 33, 36, 37, 39 y 45.
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3: Lo que se destaca hoy, obviamente, mundial, mundial, mundial y más mundial, porque hay 12 partidos por octavos. No sé qué van a pasar a cuartos de final. Obviamente que uno va a quedar afuera hoy entre Portugal y España. España-Portugal a la hora 16. Mientras que el acomodado Estados Unidos con Bélgica será a la hora 21.

0: manitos arriba en sus casas, corremos el mueble y nos ponemos a bailar esto que dice más o menos así, dale.
1: Mira este trabajo, podría ser tuyo si haces lo que te...
2: Bueno, ahí estamos.
3: Bueno, mándale cumbia, perra. Vamos, chaval.

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1: Hola, buen día Rubén. Buen día Rubén, acá estamos escuchando la radio. Muchas gracias por el regalo que gané el viernes. Ahí lo fui a buscar a autoservicio en La Morocha. Muy amable la gente, los muchachos y las chicas. Ahí me sacaron una foto, no sé para qué, pero sacaron una foto, no sé dónde se puede ver la foto, después me decís. Y muy lindo el vino, sí. Es el lobo con piel de cordero o algo así. Muy lindo el vino. Lo tomaba mientras miraba el partido. Chau, chau, un abrazo.

0: ¿Por qué tiburón?
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2: 11:29, que estamos transitando esta hora de la mañana, amigos, amigos. Yerba Brava, ayer en la Peña de Morphy, ¿eh? Ni ellos lo pueden creer.
3: Esta canción la canta.
2: Que suenan estas canciones en el mundo.

Bueno, agradecido ahí el ganador de los vinos del pasado viernes, de Autoservicio La Morocha, que pasó a retirar, obviamente, y ahí fue enviada la foto también de... Que, que siempre le sacan, ¿no? Ganador o ganadora, siempre cuando hay sorteos, porque todo es transparente, siempre. Ellos lo publican también. Los chicos ahí de Autoservicio La Morocha. 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Vamos arriba, 11:31.

Pero estamos transitando ya los pasitos para llegar al mediodía. Vamos a ir con algunas que otras informaciones también que se destacan en esta mañana. Tenemos que hablar en lo que respecta a que regresa la feria, ¿no?, de emprendedores de la economía social a la Plaza 25 de Mayo. Y esta propuesta impulsada está por la Municipalidad de Concordia, que se desarrolla en 6 jornadas a lo largo de este mes de julio, con la participación también de emprendedores y productores locales que van a ofrecer alimentos, todo lo que sea artesanías y otros productos. Está muy bueno esto, ¿no? Así que durante todo este mes de julio va a volver a realizarse la Feria Emprendedores de la Economía Social en la Plaza 25 de Mayo. Esta propuesta que reúne a productores y emprendedores locales en distintas jornadas distribuidas a lo largo de este mes. De acuerdo también con el cronograma difundido, la feria va a funcionar de 9 a 19 horas los días martes 7 y miércoles 8, mientras que el jueves 16 y viernes 17, miércoles 22 y jueves 23 de julio en esos horarios, de 9 a 19. Durante cada jornada, quienes recorran también la feria van a poder acceder a una amplia variedad de productos elaborados por emprendedores de la ciudad, entre ellos panificados, dulces, pastas, pescados, quesos, embutidos, también todo lo que es frutas y verduras frescas, además también de artesanías, plantas, productos sublimados y otras propuestas.

Bueno, ampliando también esta información, recordamos que la iniciativa, ¿no?, es organizada por la Subsecretaría de Desarrollo y Emprendedurismo a través de la dirección de lo que es cooperativismo y asociativismo, con el objetivo de generar espacios de comercialización directa con y para emprendedores de Concordia, ¿no? Según se ha informado también desde el municipio, la feria busca promover la economía social mediante la venta directa de productos regionales, favoreciendo el vínculo entre productores y consumidores. Además, también de los alimentos frescos y elaborados, el espacio va a contar con distintos emprendimientos vinculados a la producción artesanal y otros rubros desarrollados por trabajadores locales. La primera edición del mes se va a llevar a cabo en la jornada de mañana, martes 7 y miércoles 8 de julio, mientras que la segunda tendrá lugar el jueves 16 y el viernes 17. Los dos últimos días y jornadas están programados para el miércoles 22 y jueves 23, manteniéndose también en todos los casos, en todos, el horario de 9 a 19 en la plaza 25 de mayo.

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0: 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11:47.
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0: 11:47. Hay mucha música nueva. Axel y Patrick. Esto se llama Miradas. Algunos y que otros son recomendados en este invierno. 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

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Mirá.

8 para llegar a las 12 del mediodía, 8 para llegar a las 12 del mediodía, estamos avanzando a esta hora de la mañana, mucha música nueva que tenemos aquí para presentarte. 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Bueno, ya saludé también a El Águila, saludo también para José, para Josecito Rolón de Saavedra, al 663, para Mecánica Rolón, que es todo lo que es experiencia y confianza en servicio de tu vehículo en Concordia. Impresionante. Bueno, agradecemos.

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A ver, quién más anda por ahí? 11 con 54, esto es la Delio y los Mirlos, sonando esta hora de la mañana. 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La Delio Valdés con los Mirlos. 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

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Impresionante. 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

12 en punto del mediodía. Gran saludo ahí para el personal. De Pollería y Carnicería El Pollito Luca. ¿Qué le pasó a Guille, chicos? Hoy es lunes. No, no se presentó hoy este Guille. Qué raro, ¿no? Mirá que Guille no es de Guille no es de faltar, ¿eh? Cumple con su laburo. Y había un jugador en el banco llamado Diego y lo están probando a Diego, ¿eh? Mirá vos. Probando un jugador nuevo ahí en el pollito, ¿eh? Dos en punto. Vamos en busca de la rotativa a la radio. Con Desacatados y Candú.

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1: Invierno que suena.
2: Estamos en la hora 12 con 11 minutos. Ella es Laura Mattioli. La hija León, claro.

0: 12-13 minutos, recién estuvimos en contacto con Prefectura Puerto Concordia, 6 metros 59 centímetros, 6,59 el río Uruguay frente a Puerto Concordia, en descenso.
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0: Vas a ver. Qué grande Laura Matioli, la hija del que ruge más fuerte, dejándonos día de enero. Estamos en la hora 12-14.
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0: Bueno, los datos que se van actualizando, vamos a ver si se van actualizando a esta hora ya del mediodía, aquí en la capital nacional del Citrus. Bueno, al menos hasta la hora anterior teníamos 7-7, seguramente andamos llegando a los 9 grados en Concordia, en busca de los 10 de 13 que está pronosticado para la jornada de hoy aquí en la capital nacional del Citrus. Les tengo que comentar también, atención, porque mañana comienza a llevarse a cabo en el centro de convenciones una jornada de vacunación gratuita para personas mayores de 60 años. Se va a llevar a cabo mañana en el centro cívico de la ciudad de Concordia. Centro cívico, yo dije convenciones, bueno, me equivoqué. Se van a aplicar vacunas incluidas también en el calendario nacional de vacunación, así que atención con esto, porque la municipalidad lleva adelante esta nueva jornada gratuita de vacunación destinada a personas mayores de 60 años con el objetivo de fortalecer las acciones de prevención y promover también el cuidado integral de la salud de este grupo etario, ¿no? Así que bueno, la actividad está organizada por el Departamento de Políticas de Tercera Edad, dependiente también de la Subsecretaría de Desarrollo y Emprendedurismo, en lo que es articulación con la Secretaría de Salud, donde el operativo se va a desarrollar mañana de 9 a 12 horas, reitero, de 9 a 12 horas, reitero, mañana, en el Centro Cívico de la Ciudad de Concordia. Esto es jornada gratuita de vacunación para personas mayores de 60 años de edad.
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0: Hasta mañana a la hora 8 son las siguientes. 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

contento porque perdieron los mexicanos. Ahora me gustaría que quede afuera los estadounidenses, que queden afuera. Y bueno, ya la FIFA, no sé por qué se metió Trump por el jugador que estaba expulsado. Esto no tiene, si hay un reglamento, tiene que cumplir el reglamento. Así que no entiendo, porque ahí ya me ha quedado una mancha grande, ya nunca pasó esto, así que y mañana hay que sacar los trapos a la después del mediodía, porque vamos con todo mañana, porque la escaloneta tiene que seguir andando. Y pasame un temita de la esta chica de la de guardaespaldas. Pero vamos a dedicárselo a José Rolón, a José Chito, a Marito, a Mario, que está acostumbrado que no habla casi Mario ahora. Te mando un saludo y bueno, que salga de la covacha, ya pasó el frío. Te mando un abrazo, Rubén, y...

0: No, si le faltaba algo a Donald Trump era esto, ¿no? Lo que claro, habíamos mencionado hoy, por eso se refería el amigo oyente.
1: Muchas gracias, Uruguay.
0: Alcides, ¿no? No, increíble lo de Donald Trump. Yo digo que no habrá sido un buen torito, ¿no? Que le pidió a la FIFA que pueda jugar su goleador y que le levante la sanción. Es una vergüenza mundial esto, ¿eh? Yo dije, bueno, el fútbol argentino no pasa nada, en Sudamérica no pasa nada, pero que pase ya en la FIFA a nivel mundial. Y que pase en un mundial. No, esto ya no. ¿Qué va a pasar de aquí en más? No, porque otros equipos que se vean perjudicados de esta manera también van a pedir. O sea que va, así que Milei, prepárate, Javier Milei, por si le pasa algo a algún jugador importante de la Argentina, que no sea Messi, obviamente, pero bueno, qué sé yo. Porque por ahí prepárate, Javier, para hablar con la FIFA y vas a tener que pedir que levanten esa sanción. 12:20. Lamentable, ¿no?, que ocurra esto en un mundial de fútbol.
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0: De hecho, la sanción fue levantada y juega esta noche, ¿eh? Claro.
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Estados Unidos con Bélgica es. Portugal es con España. A las 4 de la tarde, Portugal con España a la hora 16 hoy. Y a la hora 21, el acomodado Estados Unidos con Bélgica. ¡Qué buena versión de los Caligari, la Mona Jiménez! Todos locos, se llama Esto Mueve.

0: 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Mañana juega a la hora 13 la Argentina, ¿eh? Mañana todo el mundo va a salir de rompe y rasca, dale. Mañana no se va a poder hacer previa, ¿eh? ¿Qué sé yo? Digo, no sé, porque día laborable. Comercios, algunos que cierran a las 12, 12.30, algunos que cierran a las 3, algunos que están de corrido.
1: No somos pocos, pero estamos todos locos.
0: ¿Cómo van a trabajar mis amigos del Pollito Luca? Mañana, Ernesto, querido. Ernesto no manda audio, pero qué sé yo. ¿Quién va a enviar? Seguramente Franco, ¿no? Franco salva a todo el equipo ahí. Bueno, apareció Guillo y están probando con Diego, ¿eh? Una cosa de locos. Estamos todos.

0: ¡Esto! Esto mueve el piso, impresionante. ¿Quién dijo que Ernesto no manda audios? ¿Quién dijo? Escuchá, Federico. Tomá, esta va para vos, Federico. Al ángulo, La clava en el ángulo, Ernesto. ¿Está el móvil ahí? ¿En serio? Las cosas que hace el móvil, pará que estamos tan cerquita. El móvil dijo, no, la tiro en bajada, dijo. Llego, aterrizo ahí en el Pollito Luca. Y está Ernesto. Ernesto, querido, mañana, ¿cómo se trabaja en el Pollito Luca, Sargento Cabrales Feliciano?
1: Hola, Rubén Lucas, buenos días.
0: Buen día.
1: Pollito Luca mañana cerrará 12:15, 12:20, va a tardar. Después de la tarde, horario normal.
0: Bien.
1: Bueno, muchas gracias y aguante Argentina.
0: ¡Qué grande Ernesto! ¡No, pará! Es un momento soñado este. ¡Qué grande Ernesto! Algún día lo tenemos que traer acá al estudio de la radio, Ernesto, ¿eh? Escuchá que haga el programa con nosotros, Ernesto. Claro, mirá, una voz impresionante tiene Ernesto, chicos.

Estamos a esta hora, amigas, amigos, 12:25. ¿Cómo trabajará mañana Autoservicio La Morocha en sus tres locales, teniendo en cuenta que la selección juega a la hora 3? Se está escuchando Corchito por ahí. Aguardamos también a ver por la info. Corchito, querido, vamos.

0: con Caligari y la Mona Jiménez. Carlitos, querido,
1: vamos. Me preguntas por qué de todo te reís.
0: Saludos para la gente de Salto, Uruguay, también colonias, localidades vecinas y para toda la región de Salto Grande, vamos.
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0: Mucho sol en Concordia, hermosa jornada que tenemos hoy. Estamos transitando lunes 6 de julio. Julio que se vino con todo. Don Julio, ¿eh?

0: escuchá. ¿Cómo suena esto, eh? ¡Qué bárbaro lo que mueve esto! Impresionante, amigas, amigos. Para hacer el trencito, para bailar sin parar. Alegría total con Caligari, la Mona Jiménez. 12 con 26 minutos. Tráeme la sirenita. Que no caiga, que no se pierda. ¡Vamos! Ya.
1: Y ahora sí,
0: ahora sí,
1: mándale mecha.
0: La mega. Escucha una cosita, mira.

Mañana hacemos la previa de la selección argentina porque se va a enfrentar a Egipto. A la hora 13 nuestra Argentina. Argentina, vamos, Argentina más que nunca mañana. Buscando el pasaporte. A una nueva

diariamente. Estamos aquí en la radio luego de la rotativa de la hora 10 de la mañana. Estamos compartiendo, disfrutando y presentándote 180 minutos de un estilo en radio. 1345-4050-045 para quienes nos quieran acompañar. Nos mandan un mensajito, nos hacen un llamadito al 1345-4050-045. 1345-4050-045. Se comunican con nosotros porque la publicidad en radio no es un gasto, es una inversión, con una linda propuesta para que nos puedan acompañar durante las cuatro estaciones del año. 1345-4050-045. Vení. Mañana Federico también de Blanquería Gumar Blanco Hogar nos va a decir el horario, seguramente, que va a estar trabajando. Bueno, pero de por sí ya Federico cierra en ese horario, ¿no? 2 o 2:15, así que bueno, seguramente no va a variar mucho. 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Daniela, frutas y verduras, no se toca en el Mundial, los horarios habituales. 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

0: Che, yo estoy cantando al aire, está el micrófono abierto, no es mi culpa. Cerrá el micrófono cuando termine.
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0: Bueno, si por ahí se escuchó algo al aire, estaba yo cantando, y aparte no estoy bien de la garganta. Bueno, puede pasar, obviamente. ¿Qué? Se olvidó el micrófono abierto, mi hermano. No pasa nada. Estaba cantando. Bueno, amigas, amigos, ¿cómo están todos? Buenas tardes, muy buenos mediodías. Día lunes, comienzo de semana. No voy a hablar mucho, obviamente, no voy a hablar mucho por una cuestión de que la garganta no estaba bien,
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0: Vamos a hacer un programa tranqui hoy, bueno, porque tengo muchas cosas para contar, pero bueno. Cosas lindas de la gente, del trabajo.
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0: Espero que hayan pasado un buen fin de semana lindo.
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0: Viernes, sábado, domingo.
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0: A pleno fin de semana, domingo, ayer nublado, pero se trabajó también. Lindo, lindo. Lindo, che, dijo el lobby.
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0: ahí va. Saludamos a la gente de Concordia. Toda la gente de zonas aledañas, seguramente que van a decir Alejandro está medio sí. Ya no tomamos una vermexina antes de venir, para la garganta. Saludamos a la gente de Concordia, toda la gente de zonas aledañas. ¡Mira, mira!
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0: 3456 256657 es el número.
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0: El número de la radio ya lo saben, ¿no? ¿Lo tenemos?
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1: También vamos a hablar un poquito del mundial, ¿eh? ¡Qué sorpresa es el mundial!
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1: Le echaron Ray a Brasil ayer, ¿en serio?
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1: Eso es lo que me enteré, ¿eh?
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1: Le echaron Ray, bueno, lo sacaron del mundial a México.

0: Ya estamos en vivo, día lunes, comienzo de semana aquí en la Mega.
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0: ¿Cómo anda, Leito?
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0: 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Hola, Leo, a todo el personal que labura ahí de lunes a lunes. Buenas tardes, bienvenidos, chicos.

0: vamos a arrancar la tarde, puede ser.
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0: Mañana juega Argentina. Bueno, también, este es el mata-mata. El que pierde,
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0: Agarra las valijas, el avión y se vuelven para el país que son, obvio,
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0: Ahora sí, esto, una y una, vamos. Hola Berta, ¿cómo estás Berta? Hola Irma, hola Elba. Mirta 2, hola. ¿Qué me falta? ¡Claudia!
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0: Mira, hay canto y todo,
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0: ¿Qué pasa un rato nomás el tema de la garganta? Después nos ponemos en onda acá y bueno, se la acomoda la jugada.

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0: Bueno, saludamos a la firma comercial que nos presentan aquí en el radio. Y dime cómo hacer para llegar. 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Que ya salió en el aire. Bueno. ¿Cómo hacer?
1: Hola, ¿cómo estás?
0: Hola.
1: Te has sacado de la garganta porque yo no sé si bailaste re lindo. Nunca te vi bailar así como bailaste.
0: ¿Viste?
1: Ayer. Muy lindo bailaste. No sé si bailabas de frío o no sé. Fuiste el cuello, siempre tenés que abrigarte el cuello. Hombre, el cuello, entendelo, el cuello.
0: No, Berta, no bailé de frío porque estamos adentro del club. Del club Juan Manuel Silva. Ah, lo que pasa que hay diferencia de horas nada más. Obviamente que estuvimos el sábado en la pizzería Pronto Convite presentando los moros. Bueno, presenté los moros, la Citibán, después Belén Egel. El sábado estuvimos hasta las 5 de la mañana. A las 2 y media del mediodía ya estaba en la criolla. De las 12 del mediodía hasta las 8 de la noche. ¿Sabes qué? Ponele 13 horas que he llegado,
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0: No, le mandamos una zapateada ahí con los majestuosos ayer, fue.

Vamos a seguir saludando la firma comercial que nos presentan. No es fácil la vida del artista, cuidado, ¡fo! Me estoy riendo igual que la Baleico. Aunque así se ríe la Baleico, qué lindo, La Turquita presentándonos. Porque olvidar. 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Está escuchando la radio nuestra amiga Fernanda. Hola, Ferchu.

0: Acá estoy con mi celu escuchándote, dice Lía. Hola, Eli. Hola.
1: Muy lindo, Ale, tú. Se ve muy lindo, muy lindo. Yo conozco todo el salón, es grande, es hermoso, es ahí. Hermoso, ¿eh? Yo conozco, ¿eh? Hermoso, hermoso. Bueno, Ale, lo importante es que tenés trabajo. Tenés mucho trabajo, sí. Y la pizzería también, muy linda se ve que estuvo.
0: No, la gente, pero bueno, obviamente, se pone muy lindo lo que era pizzería Pronto Convite, bueno, y este evento ayer fue otra prueba linda de los chicos que han arrancado, bueno, y la gente estuvo respondiendo bien, obviamente, no fue afuera, no fue al aire libre, por eso la gente... La gente fue a ver lo majestuoso del chamamé y sentimiento original, después cantó Belén, después fue Lila Robles... Y la banda bonita, ¿no? Una banda espectacular, Che, estoy contento porque las chicas del club, bueno, de jubilados de ahí de la criolla, sortearon una torta. Nos estaban vendiendo el numerito a 1,000 pesos y se lo ganó una señora, la torta grandísima. La torta se la ganó una señora que yo le llevé unas entradas, que me compré unas entradas. Por ahí, por el barrio, por ahí, Tiro Federal, por ahí puede ser. Ani se ganó la torta del centro jubilado de la criolla, Bueno, que fue con su esposo y con Romina, creo que fue con Romina, Ani, mandame un audio, ¿cómo la pasaste? No, está rica la torta, ya tomaste mate, desayunaste con la torta, ¿no? Felicitaciones a mi amiga Ani, a la señora Ani que se ganó la torta. Me han escrito, pero yo quiero escuchar los audios. ¿Cómo estuvo la Pronto Convite? Si hay gente que fue. ¿Y cómo estuvo ayer la criolla? ¡Ahí va! ¿Cómo anda mi cuña? El amigo, bueno, el amigo no, es mi hermano. El amigo Emilio Krause. Es el esposo de mi hermana, así que le mando un saludo que está escuchando. Está laburando las máquinas, Ah, no, vos, por la duda te digo, no vas a pisar autos, Por la duda te digo, Tucán, No, este no pisa autos. No, este trabaja afuera, en el campo, por ahí anda, ¡Hola, cuñado! No vas a pisar autos, te aviso,

0: 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Buenas tardes. Hola, Beatriz.
1: ¿Por qué olvidar?
0: Bueno, estamos especulando, sí, sí, ahí está. Lo voy a aclarar. Me dijeron que no era nada el tema de la pronto convite para el fin de semana, pero lo voy a aclarar, porque vale aclarar. Para el sábado está anunciado el grupo Capelina en la pizzería, pero tenemos un problema. Y vale recalcarlo, obviamente, a la audiencia, a la gente que va los sábados a la pizzería. Mañana juega Argentina, ¿no? Argentina mañana martes. Si le gana a... ¿Quién es? Egipto, ¿no? Si le gana a Egipto a Argentina... ¿Qué va a pasar? Argentina vuelve a jugar el sábado. Justo... Creo que juegan a las 10, 11 de la noche el sábado si pasa Argentina mañana. Y ahí nos jode todo el trabajo a todos el sábado. Así que por eso, por ahí. Si mañana Argentina, obviamente que no quiero, soy argentino. Y los argentinos querramos que pase Argentina. La pizzería pronto convite puede esperar para otro fin de semana para traer Capelina, obviamente. O cualquier otro grupo. Si pasa Argentina, el sábado Capelina no va a tocarla, claro, porque juega nuevamente Argentina el sábado, creo que 10 y media, 11 de la noche. ¿Listo? Bueno. Así que hay que esperar que termine el partido el martes. Si pasa Argentina, no hay baile el sábado. Bueno, y si queda afuera, sí van a hacer el baile. ¿Estamos de acuerdo, chicos? Por favor, gente que nos escuchó, por favor, vecinos, avisar. Gracias.
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3: No, no, no.
0: ¿Pasaron ya ahora 13? Oh, hace años no escuchaba ese tema, te juro, La música de Santa Fe, escuchá. Dime si tu nuevo amor, ¿ese? La música de Besos Negros.
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0: ¿Algo así?
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0: Hoy es lunes, comienzo de semana.
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0: Me pone ese tema, me da ganas de abrazarla. Claro. Hola, pariente Soto, cantó con los moros Soto el sábado de Leto.
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0: Saludos a la gente de Pénsalo de Lore. Hola. Hola, Lore.
4: 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Pasado, presente y
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0: la gente recién se está poniendo en onda porque me han llegado 21 WhatsApp. ¿Qué le pasó a Elba? ¿Qué le pasó a Elba? Elba, ¿dónde estabas, Elba, que no te vi el fin de semana?
1: ¡Ay, dale, disculpame, querido, que fallamos esta vuelta!
0: Pero yo lo estaba buscando por todos lados el
1: pero
0: sábado y el domingo.
1: ¿Qué está pasando? Me está con ganas de levantarme ya con esos temas divinos. ¿Qué pasa? ¿Está pasando?
0: ¿Te gusta? ¿Te gusta esta música?
1: Levantarme ya.
0: No, levantate que te vas a estar de dormir la siesta, hermana.
1: Pasame un tema a Mirta, que está más jodida que yo.
0: Mirta, ¿qué le pasa a Mirta? ¿Qué le pasa?
1: Estoy gripadita, está.
0: Pobrecita, le duele el pecho. Dale, le vamos a mandar una bromexina, pobrecita. ¡Mirta!
1: Bueno, dale. Ay, dale, pues, fallamos este cine.
0: No, pero obviamente, cuando está en un tema, por ahí un tema de gripe, hay que quedarse en la camita, hay que cuidarse.
1: Nos recuperamos para esta semana.
0: Claro, hay que recuperarse, ay, así que no hay ningún problema.
1: Bueno, dale. Pasala lindo vos.
0: Como siempre, gracias. Gracias por escucharnos, dale. Madre. ¡Hasta luego! El cambio de clima, la gente obviamente le afecta, hay que abrigarse, hay que cuidar la garganta. No pasa nada, Elba. No siempre van a estar saliendo, no siempre hay plata también, ojo, Se entiende, obvio. Escuchá. 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Hola, Jonah. ¿Qué? Mensajería a la estación. Confianza y compromiso. Abierto lunes, salón de 8, ahora 0. ¿Cómo están las naves? Arrancando la semana de mensajería a la estación de Avenida Robinson 84. 3454-149-413. Ahí están, bueno, llamá ahí ese WhatsApp. Y están los móviles preparados. Mala. Trampas. ¿Quién te hizo trampas? Son tramposas, ¿no? 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Ya vamos con todos los audios al aire. 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Bueno, levantate, dale, dale.
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0: ¿Muy lunes para cocinar temprano?
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0: ¿Cómo dice? No, no, no.
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pará, que me llegó algo acá recién, ¿eh? ¡No! ¿En serio? ¿En serio? ¡No! Exclusivo de Marcando la Diferencia, lo que me llegó acá, ¿eh? ¿Quieren saber? Yo lo voy a tirar al aire. Escuchá, Elba.

0: callar. Me voy a callar, la boquita. Si lo pasa el WhatsApp de la Mega, capaz sale mejor, ¿no? A ver, digo que la acople, nano. A ver, ¿qué dice? Qué lindo. Está escuchando el amigo Julito Abogado. Hola, Julito, ¿cómo anda? Buenas tardes, Julito Abogado, precandidato intendente, marcando la diferencia. Hola, Julito. ¿Qué pasó? ¿Borró Elba? ¿Qué quieres saber?
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0: Se le erizó la piel. Se lo cura,
1: no sabe qué. Ay, se me deshilizó.
0: ¿Qué?
1: Se me deshilizó toda la piel. ¿Qué? Dale, por eso borré.
0: ¡Para un poco, nena!
1: No.
0: Se me erizó la piel. Es lo mismo que yo. Escuchá, no. ¿Se le eriza la piel a Elba con esta música? ¿En serio?
1: Ay, se me
0: ¿qué dije?
1: Se me eriza toda la piel, dale, por eso borré.
0: Bueno, no, encima, que no, escuchá. ¡Bueno! Che, Elba, se le está erizando la piel, por Dios.

0: vez.
1: Hola Grisel, ¿cómo está Grisel? Hola Huguito. Nos cantamos todos con los moros en el con el pariente Soto. Estamos como parientes en desgracia, dice. El sábado. Hola Grisel, hola Huguito.
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0: vamos con el audio, puede ser una, el audio que ha llegado al WhatsApp de la Mega, y después obviamente voy a tirar un algo, voy a informar a la gente que escuche, obviamente, que ha llegado desde, ahora se llama, de La Criolla, llegó un video de La Criolla, próxima fiesta, bueno, a ver, quiero escuchar.
1: Hola Ale, ¿cómo estás? Buen día.
0: Hola.
1: Mirá, espectacular todo, no hay palabras para felicitarlos a todos. No voy a nombrar de a uno porque sí, quizá me olvido de alguien, de lo que es la organización, ahí el centro de jubilados, la gente, vos, los músicos, todo, todo. Impecable, impecable. La verdad, muy familiar. Mi esposo y yo nos sentimos tan bien. Sí, fuimos con Romina, que es amiga de nosotros hace muchos años.
0: Qué bueno.
1: Y bueno, no, bárbaro, bárbaro todo. Y bueno, tuve la suerte de sacarme el sorteo la torta.
0: Qué lindo.
1: Y no sabe, no, está en la heladera, va a ser para hoy a la tarde, cuando mi esposo llegue a trabajar, merendar un té, café, no sé, y probar la torta. Y mañana te contaré, bueno, que pases lindo, y la verdad, por más eventos así que alegran a... Y más nosotros, viste, que los mayores, que ya estamos jubilados y disfrutamos mucho.
0: ¡Qué lindo!
1: Y bueno, volvimos todos en los bañitos, un pequeñito descanso. Nos fuimos al rancho.
0: ¿Ah, sí?
1: A bailar otro ratito.
0: Oh, oh, ah.
1: Bueno.
0: ¡Qué lindo!
1: Ale, muchas bendiciones para todos. Y nos veremos pronto cuando otro evento de estos. Muy, muy agradecida por todo.
0: ¡Qué lindo, ¿no? ¡Qué hermoso!
1: Mi esposo te está escuchando desde 40 metros en una obra con Fernando, Joaquín, Alfredo y Fernando. También toda la buena onda. Vienen y te escuchan todos los días, así que a Oscar mandale un saludo que te están escuchando.
0: Qué lindo, bueno, ahí está la palabra de Ani, que se ha ganado la torta ayer. Esos audios son, obviamente, son muy lindos, porque escucharon, ¿no? Gente, obviamente, con mucho respeto, le digo, gente grande, gente mayor que ya están jubilados. Dije al aire que esta señora me llamó, me compró las entradas a mí, se las llevé, y ayer se ganó la torta del Centro Jubilado de La Criolla, que la sortearon. Qué lindo, Ani, que disfruten. Saludos a su esposo, que están escuchando a 40 metros de altura, así que están en una obra, seguramente trabajando. A todos los chicos están trabajando en la obra, un saludo enorme, un beso grandote, gracias por estar escuchándonos, chicos. De verdad, muy agradecidos,
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0: ¡No, ahora se va a erizar la piel de nuevo! ¡Escuchá! ¡Bueno! Si me no, ¿en serio puede ser que me nombraron en qué?

0: ¿Cómo?
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0: No quiero tirar la bomba al aire porque me gusta ese tema.
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0: Me trae muchos recuerdos de mi mamá, de mi papi. Le gustaban ese tema.
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0: ¿Cómo está Elba?
2: ¿Qué tema es? ¿Qué tema es? ¿Qué recuerdo trae eso? ¿Qué temazo es?
0: ¡Vamos! Elba, te prometo que luego de lo que tire la bomba al aire, paso ese tema para la audiencia. Que a mí me gusta también, ¿eh? ¡Qué lindo! ¡Atención, Concordia! ¡Atención, zonas aledañas! Bueno, ya vamos a estar en temporada de primavera, creo, ¿no? Casi llegando la primavera. Va a cambiar el clima, ya basta de frío.
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0: Septiembre en la criolla. Párame todo. Páreme la música, todo. Septiembre en la criolla. Van a tocar en vivo. Atención, ya están confirmados porque mandaron el video. A la gente le encanta este grupo. Lo siguen por todos lados, por toda la zona de acá del país. Tienen muchos seguidores. Y van a estar ahí, en la criolla. Ellos, escuchá.
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0: ¡Escuchate!
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0: 12 de septiembre, Pasión Campera. ¡Chao! ¡Qué hermoso!
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0: Con Pasión Campera.
2: ¡Oh! Pero quiero ir a escuchar.
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0: Vamos con este tema musical, luego la tanda de la radio. Se me fue el tema. Acá está. Bueno, este tema musical y la tanda de la mega. Luego de la tanda volvemos con todos los audios y la música para la gente. ¡Dale!

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0: ¿Cómo estamos hoy día lunes, nano? Por Dios, con la música, Bueno, sí, pasamos a la tanda de la mega. Vamos con todos los mensajes y saludos que tenemos aquí en la radio. Fabiana, bueno, me estaba pidiendo ese tema de Dalila a través del Fai del programa, que el Fai mío es Marcán Nuestro. El Fai nuestro es Marcando la Diferencia. Busquen el Fai, bueno, mandan la solicitud y aceptamos, obviamente.
1: ¿Crees que a mí me gusta?
0: Y tenemos el otro, que es el Fai, el otro que tenemos todo nomás. El de la radio del programa. Y el nuestro, que es César Alejandro Silva.
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0: Ahí te pasamos el tema para Fabiana, que lo pedía a través de.

0: Está escuchando la gente de Pizzería Pronto Convite, el programa. Ale, acá estamos escuchando con Vero. Me voy a sacar el sombrero con el DJ Jonah. DJ Sonido, Jonathan Sánchez. Viernes, sábado y domingo, escuchen, el Jonathan Sánchez. El sábado noche, sonido en la pizzería. Ayer, el sonido en la criolla todo el día y hasta las 8 de la noche. A las 8 y algo agarró su nave y se fue al rancho de Coco hasta las 3 de la mañana. ¡Que aguante el Jonah,
1: amigo, ponte en mi lugar!
0: Jonathan Sánchez, sonido, iluminación, anda para todos lados, Así que lo felicitamos aquí, obviamente, sí, mi colega. Estamos los dos, él en el sonido, yo en el micrófono.
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0: Y tenemos una dupla hermosa de trabajo, Gracias por ser mi compañero de laburo, Jonathan Sánchez. Justamente lo pusimos a hablar ayer, Terminamos la pronto convite de presentar los moros. Ahora al mediodía, Jonah, vos estás en el sonido, yo estoy por presentar los majestuosos. Y seguimos laburando, Bueno, yo al rancho de Coco no fui,

0: escuchando el Zona? Hola, hermano, la gente FM Gauchita 99.1. Hola, Jonah, ¿cómo anda, maestro? Buenas tardes.
1: Qué grande, dale. Saludito ahí para la gente. Acá andamos pagando cuentas ahora, todo muy lindo, pero ahora estamos pagando las cuentitas.
0: Es verdad.
1: Muchas gracias y saludito para la gente ahí que nos está mandando el saludito. Tratamos de hacer lo mejor posible todos los fines de semana para que la gente esté conforme con nosotros. ¿Qué?

0: entra más nadie ahí. Ahí no entra más nadie. Se va a completar el salón ese.
1: Ríes, amigo, ponte.
0: Pasión campera, ¿sabes qué? ¡Oh! Hermoso.
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0: Gracias, Ale, gracias, Ale. Dios quiere, vamos a estar ahí.
2: Mirá, campa, pasión campera. Ya empezó en la percusión, ¿eh?
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2: Gracias, Ani, por tus palabras. Felicitaciones por la torta. Saludos a tu esposo que está laburando en la obra ahí con todos los chicos.
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2: ¡Hola, Julito! ¡Hola, Julio!
3: Hola, estimado amigo Alejandro.
2: Estimado.
3: Siempre contigo en Marcando la Diferencia.
2: Ahí está.
3: Gracias por estar con nosotros, amigo.
2: Como siempre.
3: Muchas gracias y un gran abrazo. Buen programa.
2: ¡Dale, Julio! ¿Cómo anda Julio Bogado, precandidato intendente acá en la ciudad de Concordia? Escuchando nuestro programa como siempre. Gracias, amigo. Bienvenido, como siempre.
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2: ¡Ofelia!
4: Hola, Ale, ¿cómo estás? Acá media engripada, media jodida, mamá.
2: Todo el mundo
4: gripado. Pasamos al tema de los charros.
2: Dale.
4: Estamos lavando piso, limpiando a full, aprovechando el solcito. Perfecto. Para lavar, limpiar. Dale, dale, un beso grande, te quiero mucho.
2: ¡Un beso, Ofelia! Un poco engripada, ¿eh?
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2: Hacé como hacía mi mamá. Mamá, me duele la cabeza, me duele la garganta, tengo un poco de tos. Me hacía un test con limón, con vallas pirinas, ¿sabe qué?
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2: Me tapaba con una frazada, ¿sabe qué?
1: Voy a ganar.
2: Fuera, fuera, fuera, fiebre, fuera, tos. Si no me hacía un quemadillo, me ponía con el pecho, me acuerdo, ¿eh? Qué lindo,
1: ¿eh?
2: Andá al carrillo, ponete una dipirona mejor. 3456-256657 es nuestro número, ¿eh? No, pero ya me... ¿De verdad?
5: ¿Ah, sí?
2: Hace poco me pincharon... Ajá. Aguanten los remedios caseros. Dice Alejandro Silva, te escribo, amigo, porque estoy haciendo una cazuela de mondongo acá en el rancho de Soto. No te puedo grabar porque estoy afónico, por eso te escribí, dice el pariente Soto, ¿eh? ¡Mirá! ¡Está afónico!
1: No la puedo dejar.
2: Estuvo cantando el sábado con los moros.

0: Hola Ale, ¿cómo está? Después de saludarte, quería decirle a los clientes que de nosotros que siempre confían en nuestro trabajo, que no hacemos locro y buceca de vuelta. Así que si Dios quiere lo esperamos.
1: Bueno, ese es el dueño de la turquita, el amigo Pablo. ¡Pablo, la turquita! Ahí lo dijo él, Bueno.
2: Hola, Alito, Alito, querido. ¿Cómo andás, hermano? Muy buenos días. ¿Cómo estamos? ¿Estás en la radio o estás en la tele? Pero bien, amigas, acá estamos trabajando. Volvimos a trabajar el sereno en los camiones.
1: ¡Qué lindo!
2: Pasamos un tema, si estás en la radio. Ahora pongo la radio acá y escucho.
1: Bueno, acá estamos en la radio.
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1: ¡Ale, viste que te escucho! No te vi, Fernanda.
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1: para... Saludos al Chona y Leo que están trabajando en la metalúrgica El Milagro. Te pasamos el chivo y todo,
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1: Metalúrgica El Milagro, saludos a Johnny y Leo. Decirle que ponga la propaganda en tu programa. Che, no sean tan pijos, digo, codito. Johnny y Leo, de Metalúrgica El Milagro. Ahora lo abro, Fernanda. Che, Leo, ¿quién es el dueño ahí? ¿Johnny o Leo? ¿Qué?
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1: Dice, ¿cómo estamos acá? Esta semana estamos de vacaciones. El encargado. Así que viva la Pepa. Acá, como nunca, faltan los... Voy a decir despacito por una cuestión de respeto. Los chicos de la fábrica ahí, Mauri. Igual están de vacaciones. ¿Quién le va a decir algo? No, porque si no mandamos nuestra voz, después dicen... no tiene nada que ver una cosa con la otra. El trabajo, las vacaciones son las vacaciones. Y estamos chupa media.

0: Che, ayer le hice una nota a lo majestuoso, ¿eh? De verdad.
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0: Lo majestuoso del chamamé le mandaron saludos a ustedes. De verdad, ¿eh? De verdad, obviamente que le mandaron. Por acá tengo el video, a ver. Creo que lo guardé, lo tenemos que tener por aquí a los videos de lo majestuoso que le hice una nota. Acá está, a ver. ¿Qué dicen? A ver, ¿qué dicen? Quiero compartirlo con ustedes. ¿Lo tenemos ahí, nano? Ah, se está descargando.

te pasaron a las 14. Uy, como está cargado mi teléfono, cuesta, pero bueno, Así que bueno, cuando se descargue, lo voy a mandar al aire el saludo que le mandó la gente, los majestuosos. A ver esto, ¿cómo sale? Quiero escuchar, ¿Eso fue la pizzería? ¡Oh! Escuchá un poquito, ¿eh? ¡De los muros, en vivo!

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1: No sé cómo se escucha, pero obviamente, seguramente a la edición no le va a gustar. Pues el celular, por eso lo mandamos al WhatsApp de la Mega. Qué lindo, de verdad,
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1: ¡Escucha! ¿A quién no le gusta esta música? ¿A ustedes, mamis, papis, abuelas? Alejandro, escuchando tu programa para pegar un grito a Mirta. Soy Oscar, su mejor amigo de siempre. ¡Mirta! Oscar dice que es tu mejor amigo y dice, bueno, no quiere que estés engripada. ¿Qué necesitas? Dice que te compra el remedio. Esos son los amigos de verdad, qué lindo, ¿eh?

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1: ¿Para qué te pasa con la música hoy, nano? ¡Ahí está! ¡Esa!
2: Ahí va, ¿eh?
3: ¡Hola, amigo Ale! ¿Cómo estás? Medio jodidito la garganta, pero ahí estás. Estuvo muy linda la fiesta, todo hermoso, todo lindo. Así que los felicito a todos, al señor ese de... el que hizo la fiesta, creo que se llama...
1: Jorgito.
3: Sí. Todo muy lindo, todo el pollito que me comí muy rico, las papitas fritas todo rico, las tortas fritas, todo. Vos te comiste todo porque vivía como la vaca rumiando nomás.
1: Es verdad, no me corté el audio.
3: Así que en la próxima, si Dios quiere, otra vez estaremos por ahí. Da. Bueno, Ale, te mando un abrazo, te quiero mucho, cuídate.
1: La gente del martillo que fue el domingo, ¿eh? Mirta, qué lindo estos audios.

Yo comí dos tortas fritas, el Jonathan Sánchez se comió ocho. Qué hambre. El Jonah y el Tizo. Para un poco, Jonah, después le crece la panza. Me dice, yo no como nada. Y el paisano que estaba al lado tuyo también, Jonah, estaba con hambre también el hombre, pobre hombre. Amate amargo lo tenía el Jonah.

0: Sí, en el rancho de Soto está el Hugo Lionel, qué bueno, Huguito. ¡Tanto tiempo, Huguito! Si tú te vas. ¿Cuánto está el río, pariente? No puede hablar por telefónico.
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0: Y no sabe nada.
2: Hola, Ali, muy buenas tardes. Escúchame, vos por las dudas.
0: No, por las dudas no, pará, mandámelo a la.

0: Págame, ya jodida, mamá. Pasamos un tema de los charros. Acá ando lavando piso, limpiando a full, aprovechando el solcito para lavar, limpiar. Dale, dale, un beso grande, te quiero mucho.
1: 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Marcando la diferencia, vienen arriba Concordia.

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1: ¿Sabes lo que estoy mirando acá? Creo que salió, se cortó la música sola, obviamente, creo que se colgó la computadora, me está haciendo señal DJ ahí, así que bueno, estos son los momentos medio complicados cuando un conductor tiene que hacer algo, obviamente, porque por ahí, bueno, se queda, nos quedamos sin música, queda el bache, hay que reiniciar la computadora, todas esas cosas. Si está escuchando Jorgito, va a venir para acá arriba, obviamente. Si está escuchando a Jorgito, vení para acá arriba y me va a ayudar. Porque bueno, quedó dando vuelta el cosito acá solo. Escucharon que se paró el tema de los charros que había pedido Ofelia. Y sigue dando vueltita, así que seguramente que algo le pasó a la computadora. Salió el audio, el video de Pasión Campera. Así que bueno, a ver, ¿qué hacemos? Sé que acá hay un pendrive con música, seguramente va a hacer algo. Así que bueno. Voy a llamar a Jorgito que venga, ¿eh? Él sabe manejar. ¿Quedó dando vuelta el anillito de la computadora? ¡Yola! ¡Una coordenada! ¡Ya tirame! De verdad, ¿eh? De verdad. Me voy a tener un cachito, chicos. A ver. No, yo no hice que ganaba. Yo no toqué nada. Estábamos a pleno con la música. Quedó dando vuelta la computadora. Dos cositos. Para ver. Aguantame un cachito que le voy a mandar un mensaje acá abajo. Ahí está, ¿eh? Hiciste cagada, me pusieron. Yo no toqué nada. Estamos re lindo. Ah, pará, que justo me está llamando. Ah, para salvarme el bache. Ojalá se reinicie solo esto. Bueno, la gente de la organización de ayer, obviamente, Jorgito Maidana. Lo tenemos en vivo aquí. Hola, Jorge, ¿cómo estás? Buenas tardes.
2: Hola, Ale, buenas tardes para vos y toda la audiencia.
1: Acá estamos haciendo lo posible con la garganta saliendo al aire, pero bueno, es así.
2: Sí, imagino. Llamaba principalmente para darle la gracia a todos, porque un montón de gente no se le puede agradecer. Principalmente gracias a vos, que hiciste un esfuerzo enorme para que todo salga bien. Un gran saludo y ni hablar de mi compañera que tengo de vida, la secretaria, todo el esfuerzo que ella hizo y que puso, que vos sabés que ese es la mano derecha nuestra del equipo, así que es la que está en todos los detalles. Y también darle la gracia a todo el público presente, darle la gracia al Nero Lila, que se arrimó ahí, que te llamó y se
1: Jorgito,
2: arrimó.
1: Escuchame un poquito. Acá le pasó algo a la computadora y Jorgito, vos no me quiero entrar y la va a reiniciar. Y me aguantó un cachito que tengo que salir del aire.
2: Ay, listo. Dale.
1: Bueno, seguimos, dale. Seguimos, va, contame.
2: Listo.
1: Contame. Decime.
2: No, agradecerle a todo, al Negro Lila que se arrimó con la banda de él. Dijo, allá vamos presentes y te mandaron un mensajito y estuvieron. La verdad que muy contento. La pasamos lindo y valió la pena el esfuerzo grande que hicimos todo el equipo, ¿no?
1: Bueno, obviamente que es lindo, sí. Mirá, hay muchas cosas de la gente que está mandando al aire, que está contenta por la presentación de los chicos, de la banda, los stamps, la atención, y eso tiene algo muy lindo. Recién cuando tiré la promo de Pasión también la gente le gustó, así que ese es el próximo evento en septiembre recién, ¿no hay otro antes?
2: Y eso, por ahora tenemos programado en septiembre y bueno, tenemos que reunirnos nosotros.
1: Ahí está, perfecto. Bueno, por las dudas, obviamente, quiero decirte que por ahí, a la gente también que está escuchando, si por ahí me quedo sin música, está acá la compa que está trabajando con la computadora. Pero bueno, Jorgito, después en la semana seguramente vas a venir para la radio. Hoy, no sé, mañana hablarás con Jorge y te espero acá en la radio.
2: Sí, mañana andamos por allá y hoy por tema de laboral no me pude acercar presencialmente a la radio, pero

0: hoy, no sé, mañana, hablarás con Jorge y te espero acá en la radio.
1: Sí, sí, mañana andamos por allá y hoy por tema de laboral no me pude acercar presencialmente a la radio, pero

0: Ah, son 46, así que hasta las 15 estamos, ¿eh? ¿Qué?
1: Antes de que empiece a amanecer.
0: Qué lindo tema, ¿eh? ¿Qué está para hacer el misionero?
2: Amigo Ale, ¿cómo estamos? Tanto tiempo. Mirá cómo estamos. Nos vamos a sacar un ubicudo. Aprovechar el solcito.
0: ¡Dale! Caña de por medio, qué lindo. Caña de por medio, qué lindo. Y loca manía. La gente de la Turquieta que se viene con todo para el 9 de julio. Gran venta de locro y buceca. ¿Quieres escuchar la música de...
1: ¿eh? De noche, nieve de...
0: ¡Noche de brujas!

Buenas tardes, Alejandro. Me pasas un tema, Uriel, me dicen por acá en el WhatsApp de la Mega. ¿Quién es? ¿Quién es? ¿Cómo se llama?

0: Escuchen, mi amigo Jonathan Sánchez. Me quedo sin ti. Todo el fin de semana anduvo bien la computadora en la radio, llegaste vos y la rompés. Tanta pasión. Y bueno, si yo rompo la computadora, total la paga Jorgito. El otro Jorge, el que hizo el evento en la criolla, más vale. Si él es mi representante, tiene que pagar la Jorge, trae la moneda para la computadora, ¿eh? ¿Listo?
1: Hola, hermanito, ¿cómo estás? Buenas tardes.
0: Hola.
1: ¿Todo bien?
0: Bien.
1: Nosotros acá marcando la diferencia.
0: Qué lindo.
1: Bueno, quería aprovechar este audio y mandar y decirte que, bueno, ayer pasamos un hermoso domingo con lo majestuoso del chamamé y sentimiento original. Hermoso, hermoso el evento. Agradecer a Cori y a Jorge, la verdad que se pasaron. Y bueno, mandar un saludito a toda esa gente que encontré y bueno, la pasamos genial. Muy lindo, muy lindo. Así que vamos gente por el próximo evento. Así que un besito enorme. Bueno, pasa un lindo temita para escuchar para mi marido y para mi Ana Yara y Caelito que estamos acá escuchando. Así que dale. Besote, besote enorme, hermano. Nos vemos, baby, baby.
0: Qué lindo.
1: También decirte que mi hija, mi Anayara, comenzó un curso de uñas, así que va a estar haciendo bolas de fraile para solventar gastos, a que ella pueda comprarse sus cosas. Así que nada, cualquier cosita voy a estar haciendo estado, ayúdame, ayúdala a tu sobri, la bichita verde. Así que bueno, para que, nada, pueda comprarse sus cositas. Y, bueno, un trabajito más para ella. Así que un besito, hermano, gracias.
0: ¡Dale, perfecto, Claudia! ¡Vamos! ¡Dale! ¡Marcando la diferencia, abuela! ¡Vamos, tata! ¿Estamos escuchando? ¿Dónde están escuchando la obra? ¿O en el camping de Ate? ¡Cuéntame!
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0: El Jonathan Sánchez me dice, Alejandro Silva, tío, ¿por quién? ¿O por cuál?
2: Claro que la...
0: ¿Por la Abril o por la...? No, la mía Nayara ya tiene novio. Claudia, el Jonathan Sánchez me dice, tío, por la Abril.

0: A la gente de la Turquita le pasamos esta música, lo estaba pidiendo. Bueno, nos vamos, chicos. Como siempre, haciendo lo mejor para la gente día lunes. Mañana no venimos a la radio, vamos a mirar el partido, Justo la selección juega a la hora 13.
1: Noche.
0: El miércoles volvemos aquí a la Mega. Ojalá que haya pasado Argentina, Que le gane Egipto. ¿Quién está ahí? ¿Salá? El Salao. Salá, ¿no?
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0: Se me porta el malo bien, pero se me cuidan. Ya llega la movida tropical.
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0: ¡El gatito Mendoza!
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0: Salud para Chanta 4, que está escuchando la radio, para Pedrito Arce y para amigo Bolita. Muchas gracias, Salud para Lila. La banda Lila,
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0: Para sí, que estaba pidiendo Uriel Lozano. Nos vamos, chicos. El miércoles aquí en la Mega. Ojalá con un resultado positivo para

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